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18: Que siga la corrupción, que siga la transformación. ¿Ah?
19: ¿Qué tal? ¿Cómo están? Gracias por acompañarnos en esta tarde, tarde soleada de miércoles 13 de mayo del 2026. Tenemos las noticias, las cosas que han pasado, todo de lo que ustedes se deben enterar para estar bien informados. Hay mesa cuadrada, tendremos temas muy, pero muy interesantes, así que quédense, por favor, asistan al llamado de la información. Estamos transmitiendo por doble vía, Más FM 99.3. y Factor 96.1. Aquí todo está en calma, aquí somos sólidos, aquí no hay cambios. 6:06 p.m. Bueno, pues vámonos con lo más importante de esta jornada. La presidenta de la República, Claudia Sheinbaum, dijo que no tiene información si los hijos del Chapo están pensando entregarse a los Estados Unidos, un tema que empezó a correr como pólvora desde el día de ayer en redes sociales y corrillos políticos.
8: ¿Tienen información sobre esto que se había reportado de que dos hijos de el Chapo Guzmán estarían ya en contacto con Estados Unidos para la posibilidad de dar?
20: No tenemos información.
8: No, Estados Unidos no les ha compartido absolutamente
20: nada. No.
8: Y bueno, ya nada más presenta sobre el tema del
20: ahora sería interesante, ¿no? Pues es, fíjense, lo que, es decir, a partir de la detención de este narcotraficante que es llevado a Estados Unidos, que nunca quedó claro cómo se fue, empieza un conflicto de ese mismo grupo interno, derivado de una traición interna y la violencia que se desata en Sinaloa. Para todos los que se dedican a investigar estos temas, pues es interesante que se revise cómo es que se da esta situación.
19: Bueno, pues el día de ayer estalló una bomba y la estalló uno de los medios de comunicación mundiales más importantes, CNN. Por cierto, uno de los que ha sido siempre vituperado por el presidente Trump. Es el medio, bueno, es uno de los medios a los que le dice directamente que son fake news. Lo peor. Bueno, CNN presentó un reportaje en el que asume que con información privilegiada se puede dar a conocer que agentes de la Agencia Central de Investigaciones, la CIA, participaron en la muerte del operador del cártel de Sinaloa en el Estado de México, el Pallín, el pasado mes de marzo, después de llegar vía aérea al aeropuerto Felipe Ángeles, el AIFA. El tema después fue presuntamente desmentido por la CIA. Por supuesto que la CIA, que se encarga de espiar, nunca va a decir, claro, son nuestros espías. Pues imagínate, o sea, por Dios, ¿no? Se necesitan tres dedos de frente para poder entenderlo. Después, el New York Times dio una versión correlativa y aunque no sustentó totalmente los dichos de CNN, tampoco los desmintió. Esto fue lo que dijo la presidenta hoy cuando le preguntaron sobre el tema.
20: Ya publicó ayer el fiscal del Estado de México que es falso lo que viene en la nota. Fíjense nada más. CNN, supuestamente un medio reconocido internacionalmente, publica una nota realmente sensacionalista, cuyo objetivo, ¿cuál es? Decir, imagínense nada más, que hay agentes de la CIA operando en territorio nacional, inclusive para
21: matar,
20: eliminar a una persona. Imagínense el tamaño de la construcción mentirosa de una nota de este tamaño. Bueno, hasta me sorprendió porque resulta que hasta la vocera de la CIA salió a decir que era falso. Yo ni sabía que había voceros de la CIA. Pero salió la propia vocera de la CIA a decir que era falsa la nota. El primero que salió fue Omar García Harfuch, es decir, es absolutamente falso.
19: Bueno, pues imagínense al gobierno diciendo, sí, claro, dejamos entrar aquí agentes de la CIA para que maten a los que no podemos matar nosotros. O la CIA diciendo, claro, pues como tenemos espías y gente metida en las estructuras de los propios cárteles, pues sabemos qué hacen y a dónde se mueven, entonces los podemos matar. Eso es como de primaria de película de espías. Bueno, Carmen Aristegui se refirió al lanzamiento de esta advertencia desde la Agencia contra Drogas de Estados Unidos, la Agencia Antidrogas, la DEA, la advertencia que ha seguido generando muchísimo revuelo esta semana. Y aquí recuperamos.
22: Tenemos a un gobernador con licencia, pero que cuando fue acusado estaba en funciones. Eso no había ocurrido. Hoy tenemos a un gobernador con licencia que está siendo acusado junto con otros 9 de estar coludido con los Chapitos, una de las facciones del cártel de Sinaloa. Así que estamos frente a este panorama y agreguemos lo que dijo el director de la DEA con esta frase de lo de Rochamoya, pues es apenas el inicio, ¿no? Es solo el principio de lo que está por venir. Tenemos a un gobernador con licencia, pero que cuando fue acusado estaba en funciones. Eso no había ocurrido. Hoy tenemos a un gobernador con licencia que está siendo acusado junto con otros 9 de estar coludido con los Chapitos, una de las facciones del cártel de Sinaloa. Así que estamos frente a este panorama y agreguemos lo que dijo el director de la DEA con esta frase de lo de Rocha Moya, pues es apenas el inicio, ¿no? Es solo el principio de lo que está por venir. Tenemos a un gobernador con licencia.
19: Rubén Rocha Moya, que además ayer se dio a conocer en proceso, según información de inteligencia de los Estados Unidos. ¿Se acuerdan que nadie sabía dónde estaba? No, pues que si se fue, que no, que si ya está en Nueva Zelanda. No, que si se metió a la Bondojo y Peralvillo. No, que está en Puerto Vallarta. Bueno, pues dice el informe que publicó Proceso que se quedó en Culiacán y se atrincheró con un sistema de seguridad en el propio Palacio de Gobierno. Ahí mismo lo escondieron y ahí mismo lo estaban vigilando, incluso autoridades de Estados Unidos. Después, hoy, Proceso publica la segunda parte y dice que Rocha Moya ya habría salido de Palacio de Gobierno tras esa revelación. Un helicóptero militar lo habría sacado de ahí con todo y sus hijos. Una fuente de inteligencia de alto nivel afirmó a Proceso que horas después de que este portal revelara la presencia de Rocha en el Palacio de Gobierno local, un helicóptero de las Fuerzas Armadas habría sacado de ese recinto a Rubén Rocha Moya junto con dos de sus hijos. ¿Qué tal? Bueno, pues en más información, ahí con Carmen Aristegui, Alfredo Figueroa analizó este momento de verdades que no cree nadie de el país. Vamos a escuchar.
0: Ico, hemos perdido la capacidad de producir verdad. Ella decía que los principios para atender el caso Rocha Moya eran verdad, justicia y soberanía, Carmen. Y yo pregunto, ¿quién puede producir verdad desde el gobierno de México? ¿Quién puede producir verdad desde las fiscalías controladas por esos grupos criminales? ¿Quién puede producir verdad en Sinaloa si quien está acusado es precisamente quien se encarga de hacer las investigaciones? Si está coludida la fiscalía en ese momento de Sinaloa con la muerte de Cue. El problema es que México perdió la capacidad de producir verdad. Y si hemos perdido esa capacidad, ¿en qué condiciones estamos para producir justicia, Carmen? Porque a nadie satisface que los Estados Unidos sean ahora esta suerte de justicia exterior para asuntos que también tocan el interior del país. Esto es lo que está pasando. Por eso el golpe al Poder Judicial, el golpe a los autónomos, la destrucción de los incipientes mecanismos democráticos que teníamos, son tan graves ahora. Advertidos una y otra vez. No destruyan lo poco que pudimos construir desde el movimiento democrático a lo largo del tiempo. Bueno, se han ensañado, empeñado en destruir cualquier posibilidad de construcción de una autonomía, una independencia y un trabajo técnico y político correcto en un proceso de construcción democrática.
19: Sobre el tema de las famosas pruebas que ha pedido y pedido y pedido y que ya se están procesando desde Estados Unidos y que ya tenía la Fiscalía General de la República. Esto fue lo que dijo hoy el senador Ricardo Anaya.
1: Lo que es una realidad es que no hay una prueba. Hay una tonelada de pruebas de los vínculos de Morena con el crimen organizado. En el caso de Sinaloa, ahí está el secuestro de la diputada de oposición, Paola Gárate, de decenas de operadores políticos. Le secuestraron el hermano a nuestra candidata en Badiraguato y la obligaron a renunciar. Mataron a Héctor Melesio Cuen. Pero lamentablemente el asunto no termina en Sinaloa. En el caso de Michoacán, lo mismo. Obligaron a nuestra presidenta municipal de Cotija a apoyar al candidato de Morena. Se negó, la mataron. A quien ganó la elección, que era del PAN, lo obligaron a dejar el cargo. Y esto, por supuesto, también alcanza a Tamaulipas, porque quien era el delegado en 2021 en la elección de Rocha Moya, pues era el actual gobernador de Tamaulipas. Por eso están tan preocupados, porque lo que ayer dijo en una audiencia ante el Senado un altísimo funcionario de Estados Unidos es que lo de Rocha Moya es apenas el inicio. Traición a la patria es haber pactado con los criminales y con los narcos en contra de los ciudadanos. Nosotros defendemos a la gente, defendemos a la ciudadanía, defendemos nuestra soberanía y por eso estamos de acuerdo en que en Chihuahua se combata a los criminales.
19: Ahí está lo que dice Ricardo Anaya. Y justamente ahí, en la Cámara de Diputados, bueno, en el Senado, porque ahorita está la Comisión Permanente, llegó el famoso diputado Arturo Ávila, novio de la exdirigente nacional de Morena, Luisa María, alcalde de Luján. El famoso cero votos. Le preguntaron sobre su compadre, compañero de bancada, Enrique Insunza, otro de los

0: pruebas con fundamento una conducta delictiva. ¿Estamos de acuerdo? En la otra hay una delincuente confesa. Con esa claridad se lo dijo.
1: Entonces, que siga faltando a su trabajo.
0: Ah, no sé, es una decisión del senador, no es nuestra decisión, Margarita.
1: Pues no.
2: ¿Qué tal? Federico Dorin aseguró que Adán Augusto, senador, exsecretario de Gobernación, exgobernador de Tabasco, y Enrique Insunza deben de ser compañeros de celda.
3: Es la misma desfachatez de hace un año. ¿Qué pasaba en la permanente el año pasado? Venía a cobrar el narco de Adán Augusto y no querían debatir la barredora. Y seguía aquí cobrando por no darnos la cara. Se tardó un mes en darnos la cara hasta que el PAN los acorraló con los megáfonos. Acuérdate, la conducta de Insunza es la misma de Adán Augusto. ¿Cuánto tiempo nos costó que dieran el debate, que nos diera la cara, que no se escondiera en el escaño? Nada más que uno está escondido en Badiraguato y yo te escondí aquí en las faldas del Senado.
4: ¿Crees tú que...?
2: Eso dice Federico Dorin. Más tarde, en la comisión permanente, pues hicieron un espacio para una conferencia de prensa allí en el Chacalómetro. Digo, en el Chacalódromo. Chacalómetro. El Chacalódromo. Y entonces llegó Jorge Romero, el líder nacional del PAN, y dijo, vénganse con el desafuero, no va a pasar el tema de Maru Campos.
4: No nos preocupa su amenaza velada de disque desaforar a la gobernadora. Repito, porque no depende de ningún senador que venga aquí a declarar. Depende de una fiscalía. Dudo que sea la estatal. Y bueno, no descartamos la general de la República. Sí sabemos cómo se las gastan. Pero suponiendo que se animaran, que nos dieran ese regalo de animarse para que no haya un solo espacio en donde en el PAN no gritemos que así se las gasta la 4T. O sea, ahora resulta que combates al crimen organizado y te reprime el Estado. Si es que eso sucediera, al final se traslada al Congreso Estatal, en donde te puedo asegurar no va a proceder un desafuero contra Maru Campos.
2: Bueno, eso es lo que dice. Vámonos con el caso Farías Laguna, el tema del huachicol, que sea también pues puesto en un nivel muchísimo más ardiente en las últimas horas. Ramón Alberto Garza, de Código Magenta, viajó a Argentina, aquí lo consignamos, habló justamente con uno de los hermanos Farías Laguna, el que está preso allá en Argentina, y parte de las revelaciones las conversó con Antonio Navalón.
5: A ver, presidenta, ¿por qué no se abren los expedientes? Necesitamos saber qué está pasando. El problema de fondo es que el objetivo de la investigación real no son ellos. Ellos son el parapeto donde quieren que se detenga la investigación que Alejandro Gertz Manero ya tenía muy avanzada y que estaba llegando ya a Adán Augusto López, a Andy López Beltrán, a Odomaro Martínez y, por supuesto, al Mesías de Palenque, Andrés Manuel López Obrador. Es decir, al cártel de Tabasco, igual que la barredora. A mí, que me tocó estar ahí con Fernando Farías Laguna, yo no vería que si ellos tuvieran algo que pagar, estuvieran golpeando la puerta a patadas para que les abran los expedientes, porque lo que más les convendría sería hacer lo que ya hizo Hernán Bermúdez Requena, el famoso personaje de la barredora de Adán Augusto López, que fue venirse exiliado de Paraguay, no exiliado, regresado, repatriado Paraguay, de Paraguay a México, siendo guardado en el penal de alta seguridad y esperar ahí 5 años a que termine el sexenio para que el olvido le permita salir en libertad. Quisieron hacer lo mismo con los hermanos Farías Laguna. Nunca contaron con que, como ellos, a diferencia de Hernán sí tenía suficientes pruebas documentales
6: contra
5: económicas contra Hernán, contra sí mismo y contra quien lo mandaba. ¿O tú crees que a Adán Augusto López le quitaron el liderazgo de Morena en el Senado nada más porque amaneció la presidenta un día diciendo ya no quiero que sea este hombre el líder? No, porque se convirtió en un punto vulnerable, en un talón de Aquiles para Morena.
2: Después de estas revelaciones y después de que el proceso publicó lo del gobernador, Geraldine, Bonilla, que es la gobernadora

0: interina de Sinaloa, aseguró hace unos instantes que el gobernador está en su casa, junto a sus dos hijos. Eso acaba de pasar. ¡Qué barbaridad! Bueno, vámonos con otros asuntos. Estados Unidos ofrece $100 millones en ayuda humanitaria a Cuba. Este es el reporte.
1: Estados Unidos anunció que está dispuesto a entregar $100 millones en asistencia directa al pueblo cubano, siempre y cuando el régimen de Cuba permita el ingreso y distribución de la ayuda. La declaración fue difundida por el Departamento de Estado y retomada por Dylan Johnson, funcionario estadounidense, quien aseguró que Washington busca apoyar directamente a la población cubana ante la crisis económica que vive la isla. En el comunicado oficial, el gobierno de Donald Trump afirmó que la ayuda sería coordinada junto con la Iglesia Católica y organizaciones humanitarias independientes, además de incluir propuestas como Internet satelital gratuito y de alta velocidad. Sin embargo, Washington acusó al gobierno cubano de rechazar en repetidas ocasiones este tipo de apoyo internacional. El régimen cubano debe decidir si acepta nuestra oferta o niega ayuda vital, y en última instancia, rendir cuentas al pueblo cubano por obstaculizar la asistencia crucial, señaló el Departamento de Estado.
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0: El Inter de Milán es el campeón de la Copa Italiana, con lo que cierra su temporada dominando el fútbol local, ya que también ha levantado la Serie A. El Inter logró el tercer doblete de Liga Copa de Italia de su historia, tras derrotar a la Lazio de Roma 2-0 en la final de esta edición de la Copa Italia, este miércoles en el Estadio Olímpico de Roma. El club lombardo abrió el marcador gracias a un gol en propia puerta del centrocampista de Lazio, Adam Marušić, que batió a su propio arquero de cabeza en un saque de esquina. El capitán argentino Lautaro Martínez dobló la ventaja en el minuto 35 tras un pase de Denzel Dumfries. Después de un mal despeje de la Lazio, el equipo de Cristian Chibu ha firmado una temporada casi perfecta en el ámbito nacional, con su 21º título de campeón de Italia y su 10ª Copa de Italia, la tercera en 5 años. El único título a nivel italiano que se le ha escapado ha sido la Supercopa de Italia, conquistada el pasado mes de diciembre por el Napoli. Así que este tercer doblete, tras 2006 y 2010, no nace pues solo, se queda ahí atorado porque pues hubo una gran desilusión en la Liga de Campeones. Fueron finalistas en el curso anterior, pero fueron eliminados en la eliminatoria de acceso a los octavos de final por los noruegos del Bodø Glimt, la cenicienta del actual torneo, que ya tiene en el Arsenal y el Paris Saint-Germain, el actual campeón vigente, a los finalistas. Y hablando del PSG, el PSG se ha coronado también en este miércoles. El Paris Saint-Germain aseguró su título número 14 de la Liga Francesa, doblegando 2-0 a Lens, su perseguidor inmediato. Al equipo de Luis Enrique nada más le bastaba con un empate para sellar una quinta corona consecutiva de la Liga 1 y ampliar así el récord de títulos en la división de honor del fútbol francés. Los parisinos abrieron una distancia de 9 puntos por delante de Lens, con apenas un partido por disputar inclusive. Carabaschelli abrió el marcador a los 29. Ibrahima Valle puso las cifras definitivas en el tiempo de descuento. El Lens desperdició múltiples ocasiones para marcar en su feudo de el Stade Bollard de Lens. La Liga Francesa reprogramó el partido originalmente previsto para el 11 de abril para ayudar a las aspiraciones del PSG vigente monarca en la Liga de Campeones. El siguiente gran reto del PSG será defender su título ante el Arsenal el sábado 30 de mayo en Budapest. 6:27 p.m. Gianni Infantino, presidente de la FIFA, dijo que por primera vez en la historia habrá un show de medio tiempo en la final del Mundial al estilo del Super Bowl.
4: Teaming up also, as you know, with Global Citizen.
0: Por primera vez en la historia habrá un show de medio tiempo, como saben, con Global Citizen. Estamos produciendo el primer espectáculo de medio tiempo con la final, en una final de Copa del Mundo. Hay artistas increíbles que serán anunciados muy pronto. y artistas increíbles, presentaciones globales fantásticas de Global Citizen, que se está encargando prácticamente de todo, con Chris Martin de Coldplay curando el espectáculo. Además, Global Citizen va a ayudar a crear una gran experiencia de Times Square durante el fin de semana de la final de la Copa Mundial, asegurándose de que sea una extraordinaria experiencia inolvidable para todos. El presidente del Madrid, en uno de los cursos más negativos de la historia reciente, se ha postulado una vez más al cargo. Tiene un rival de apellido Riquelme, mucho más joven. Y bueno, pues hoy dio una entrevista y habló de quién podría ser el nuevo timonel del cuadro merengue, el Special One, Josep Mourinho.
5: Pero sí, a lo mejor el que menos sabe de entrenadores soy yo, en el club.
6: ¿Le gusta Mourinho?
5: Me gustan todos los entrenadores, hasta con nosotros nos elevó la competitividad, eso es verdad, y a partir de ahí ganamos esto, 6 Copas Europa en 10 años. Que yo, ¿qué puedo hacer el City? Darse un tiro, del Manchester United, otro, y el Milan, otro. Porque llevan sin ganar no sé cuántos años una Copa de Europa. Pero ¿cómo se puede exigir al Real Madrid, que además no es al Real Madrid, es a los socios que son los dueños, una campaña de desestabilización que es un caos? Usted sabe que es un caos porque se han peleado dos jugadores. Si yo le traigo la relación en estos años, que se han peleado día a día, pues que, ¿sabe por qué? Porque se ponen tanto interés en los entrenamientos que uno le pega una pata al otro, aunque sea sin querer.
6: Pero espera, que esta sanción se ha conocido públicamente, la sanción.
0: Bueno, pues esto es lo que dijo hoy en el Chiringuito. Bien, finalmente, Eric Lira y el Memote Martínez, dos de los jugadores seleccionados que muy probablemente asistan al Mundial, de la lista de los que ya confirmaron, estarán en el corte final de 26 de Javier Aguirre, hablaron y dijeron esto.
7: Esa lista es la que tenía que sacar Javier. Yo la verdad, en lo personal, yo no me siento seguro en el Mundial hasta estar el 11 de junio con la playera bien puesta cantando el himno con mis compañeros. Así que con esa motivación de que el Mundial está a 30 días y es en nuestro país, o sea, no hay mejor motivación que esa. Estamos capacitados y, como repito, estamos en México. O sea, nadie nos va a venir a ganar acá, estoy seguro. Así que estamos preparándonos para eso, la exigencia es a tope, ponerse todos los días esta playera. Muchísima exigencia, muchísima responsabilidad, y creo que todos los que nos la vamos a poner, todos los que vamos a estar en el Mundial, estamos preparados y listos para ese gran reto. Nosotros, los mexicanos, nos sentamos identificados con los que saltan a la cancha, que los que saltan a la cancha veamos para arriba, veamos al aficionado y digamos, hermano, somos mexicanos y nos sobreponemos de todo, y cualquier reto que nos venga lo vamos a sacar adelante juntos. Y eso es que el 11 de junio venga a Sudáfrica y esté el estadio lleno, todos de verde y apoyando al que esté adentro, apoyando al que esté afuera, y todos como país nos unamos y seamos México.
8: Nunca me rendí.
0: Hablando de seleccionados, el medio mexicano Edson Álvarez fue separado del plantel del Fenerbahce a menos de un mes del Mundial. Quedó fuera, los conflictos entre afición y directiva escalaron, fue separado del plantel, ya se viene a México, no va a participar en el último partido de la Liga Turca. El expediente de Edson Álvarez con el Fenerbahce se ha cerrado. No van a adquirir los derechos federativos de este jugador. Trascendió hoy. Hay que recordar que le ha ido mal con la afición, fue abucheado y él le contestó con gestos a la afición, y entonces se rompió la relación con el club porque el jugador priorizó su recuperación física para ir al Mundial. No está ni en su mejor momento físico ni futbolístico, pero Aguirre confía en él y creen que estas estas 4 semanas antes de que empiece el Mundial le pueden dar todavía condiciones para poder ser tomado en cuenta. Tal vez no para el primero, pero sí para el segundo partido, que es una semana después. 6:32, vamos a la pausa. Quédense, por favor, vámonos con mucho más.
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3: Yo soy Blakely Morales. ¿Cómo les va? San Luis Potosí se consolidó en los últimos años como uno de los polos industriales más relevantes del país. La industria automotriz, las exportaciones y el llamado nearshoring colocaron a la entidad en el radar nacional e internacional. Pero el contexto global ha comenzado a cambiar. La incertidumbre comercial con Estados Unidos, la renegociación del T-MEC y la desaceleración económica internacional han abierto nuevas preguntas sobre el presente y el futuro industrial potosino. Hablé con Imelda Elizalde Martínez, empresaria y presidenta local de la Cámara Nacional de la Industria de la Transformación, la Canacintra, quien amablemente atendió el llamado de MG Noticias para conversar sobre tres temas clave: el presente industrial del estado, el debate energético en torno al fracking y el papel del empresariado frente al escenario político rumbo al 2027. Comencemos por el contexto. ¿Cómo describir el momento actual de la industria potosina?
4: Bien, lo comentas con mucha claridad. La industria local vive actualmente un momento de enorme oportunidad, pero al mismo tiempo de enorme presión. ¿Por qué? Porque a nivel global estamos viviendo toda una reconfiguración de cadenas de suministro. En este caso, México, estratégicamente ubicado frente a uno de los mercados globales más grandes, que es Estados Unidos, tiene justamente este punto sobre la I. Y obviamente lo que hemos visto a lo largo de los años y en los últimos años se ha conocido como nearshoring. Sin embargo, yo considero, y en la industria local consideramos, que esta oportunidad, para que realmente beneficie a la región, necesita impulsar una competitividad.
3: El estado continúa atrayendo inversiones, pero el escenario ya no es el mismo que hace 2 o 3 años. La competencia entre regiones industriales se intensifica y las empresas buscan cada vez más condiciones de estabilidad, infraestructura y certidumbre, o eso que el sector productivo llama competitividad.
4: Cuando hablamos de competitividad, ¿a qué nos referimos? Evidentemente a factores externos a la inversión privada, que tienen que ver con energía suficiente, con obviamente infraestructura, que lo hemos comentado en muchos escenarios, todo lo que tiene que ver con la infraestructura y no nada más la carretera, que es imperante, sino todo lo que tiene que ver con la movilidad. El trazo de movilidad en donde San Luis está ubicado en un lugar estratégico. La seguridad como un siguiente punto y obviamente la parte del talento técnico.
3: Una de las prioridades que Imelda Elizalde ha tenido como presidenta de la Canacintra es la regulación e integración de las pequeñas y medianas empresas en las cadenas productivas y de valor de la gran industria, especialmente la automotriz.
4: Hoy el reto obviamente no solamente es tener inversión privada, sino lograr que las empresas locales puedan integrarse a estas estructuras de cadenas globales y crecer junto con ellas, que no sigamos siendo un país maquilador, sino que nos convirtamos en un país de una oferta técnico, tecnológico y de un primer nivel para las cadenas de suministro globales.
3: En un escenario donde el entusiasmo por el nearshoring comienza a moderarse y donde un estado como el nuestro tiene basado su potencial crecimiento económico en las exportaciones hacia Estados Unidos, ¿qué tan preocupados están los industriales por una renegociación complicada del tratado entre México, Estados Unidos y Canadá? Y si Estados Unidos endurece reglas de origen o restricciones comerciales, ¿qué sectores de San Luis Potosí serían los más vulnerables? Imelda Elizalde lo aborda desde la perspectiva de los factores que se verán involucrados.
4: Ayer lo platicábamos en una ponencia que tuvimos muy interesante. El tema con la parte de la definición de las reglas de origen, hoy en día se introduce dentro de una canasta que no nada más tiene que ver con la parte productiva y de integración, sino que tiene que ver con la parte sociopolítica y con la parte de seguridad. Es decir, anteriormente el Tratado de Libre Comercio se negociaba, sí, tomando como referencia todos los otros elementos de un ecosistema, pero sin que estos incidieran de forma directa. Hoy en día no. Hoy en día la renegociación tiene que ver con el tema muy profundo de seguridad, que me parece que es algo que evidentemente nos afecta, porque hay una imposición muy clara para que México reaccione de una forma absoluta en torno a todo lo que tiene que ver con el esquema de seguridad. El tema de migración está visto y revisado, y el tema de energía. Es decir, Estados Unidos está evaluando un tratado de libre comercio, exigiendo a México que esté en una situación de alta competitividad en cada uno de estos temas.
3: San Luis Potosí logró posicionarse como un punto estratégico del Bajío por su ubicación logística, costos industriales y capacidad manufacturera. Sin embargo, el crecimiento acelerado también comienza a exhibir sus límites. Infraestructura, energía, agua y talento especializado aparecen ahora como factores centrales para sostener el ritmo industrial. ¿Cuál es hoy el principal riesgo para la competitividad de San Luis Potosí?
4: Yo creo que hay elementos inmediatos. El tema energético y el tema de la certeza jurídica, la seguridad en que las reglas dentro del orden jurídico en México no van a ser volátiles o no van a tener una situación vulnerable. Creo que esos dos elementos son fundamentales. Uno, porque lo único que puede motivar a la inversión extranjera es que las condiciones del entorno para establecerse sean ciertas. Y segundo, que tenga los elementos, como puede ser la energía, suficientes para poder producir. Entonces me parece que, y que además esa energía obedezca a toda la visión internacional de una industria verde, de una energía sustentable en donde no estemos dañando los ecosistemas, ¿no? Entonces me parece que estos dos aspectos, el de la certeza jurídica, que tiene mucho que ver con seguridad, está implícito en esta visión que puedan tener obviamente las empresas extranjeras en cuanto a las cadenas de suministro locales.
3: La producción y el potencial industrial potosinos continúan consolidándose, pero para Imelda Elizalde, presidenta local de la Canacintra, existe un tema que atraviesa prácticamente toda la conversación sobre el futuro económico del estado: la energía. Garantizar abasto eléctrico y suministro suficiente de gas natural se ha vuelto clave para sostener el crecimiento industrial, especialmente en sectores como el automotriz. Y aunque la nueva central de ciclo combinado de Villa de Reyes ha fortalecido la capacidad energética de la región, el desafío continúa. A mayor crecimiento industrial, mayor demanda energética. Ahí comienza también otro debate, el del gas natural, el fracking y los límites ambientales del modelo industrial actual. Pero ese será tema de nuestra siguiente entrega. Yo soy Blackelly Morales. Hasta la próxima.
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0: Señoras y señores, hay mesa cuadrada y tenemos casa llena, afortunadamente. El caso Rocha dejó de ser una crisis local de Sinaloa, es una disputa geopolítica, diplomática, de inteligencia y poder entre México y Estados Unidos. Y lo más delicado es que con cada nueva revelación, en lugar de apagarse un poco el fuego, se aumenta. Vamos a saludar a los integrantes de la mesa cuadrada. Adrián Ochoa, ¿cómo estás?
2: Muy bien, muy buenas tardes.
0: Iraís Valenciano.
5: Hola, buenas tardes.
0: Jorge Saldaña.
6: Yo agregaría, mi querido Chuy, un problema electoral también. Buenas tardes a todos.
0: Osvaldo Ríos.
7: A la orden.
0: Bueno, Estados Unidos acusó formalmente a Rubén Rocha y 9 funcionarios y exfuncionarios sinaloenses. Terry Cole, director de la DEA, dijo ayer que esto apenas comienza. Pete Hegseth, el secretario de Guerra, así le han llamado a la Secretaría de la Defensa en Estados Unidos, endureció la narrativa contra cárteles y gobiernos permisivos. Ayer CNN publicó que la muerte del Pallín, operador del cártel de Sinaloa en el AIFA a finales de marzo, pudo derivar de una operación ligada a la CIA. La CIA lo negó. ¿Cuándo hemos visto que la CIA diga, claro, es mi espía, yo lo maté, por Dios?
6: Bueno, en Twitter, el el Twitter de la CIA, un día le preguntaron si son la CIA y contestaron, no podemos ni afirmarlo ni negarlo. No, o sea, así es la CIA, ¿no?
0: El New York Times matizó, no necesariamente fue una ejecución directa, pero sí posiblemente apoyo en inteligencia y localización, tipo lo que pasó con el Mencho. Uh-huh. Proceso publicó ayer que tenían información justamente de inteligencia en la que decían que Rocha estaba escondido en el propio Palacio de Gobierno así de es. Culiacán. Y que después lo sacaron y que hace unos minutos la gobernadora interina de Sinaloa dijo que está en su casa con dos de sus hijos. Bueno, ¿Estados Unidos dejó de confiar ya en el Estado mexicano? Estamos viendo que se acabó la confianza, se acabó la cooperación real, se viene otro nivel de presión, Adriana Ochoa.
2: Está en otro tono, definitivamente. Y desde luego la confianza la perdió ya hace buen tiempo. Y creo que ha ido a peor. Que pueden rastrear a Rocha Moya, sí, lo pueden hacer. Creo que tienen la tecnología para hacerlo. No es tan complicado para ellos. Y sí pueden darse cuenta de. Y hay algo todavía más grave. Hay un segmento de población que tiene más confianza en lo que están haciendo por los resultados los norteamericanos en el país que lo que hace el propio gobierno mexicano.
5: Lo decía justamente ayer John Kennedy, el senador de Estados Unidos, que era que no debían dejar de presionar y que desde aquella política de abrazos no balazos, creo que justamente esa confianza se empezó a perder desde que se dejó de lado el ataque a los grupos delictivos y se prefirió buscar una vía pacífica que, como hemos visto, no ha dado ningún resultado.
6: Sí, creo que ya están apretando en la narrativa esto que pasa en CNN, las editoriales del New York Times, etcétera, etcétera. Pues creo que además de ser periodismo serio, también los medios estadounidenses hacen narrativa política. Sí, es decir, o sea, oyen también a la Casa Blanca y a Washington. Yo recuerdo acuérdense del American First, ¿no? Que fue ahí muy, muy utilizado. Y entonces creo que este triángulo se comporta de esta manera. La DEA y la CIA revelan cosas, filtran cosas, luego CNN las amplifica, ¿no? Y esa narrativa nos llega a México a través de canales que están muy dispuestos a compartirla, ¿no? Que es la oposición y que están diciendo, bueno, esto es un desastre, que ya entre Estados Unidos, Morena es un hipócrita. Oigan, por cierto, lo dijo Ricardo Anaya, pero no sé si ya se confirmó que ya le dieron un nuevo puesto al senador.
0: ¿Qué?
6: De fiscal internacional, porque así se comporta. Y dice que Morena es un hipócrita porque en Sinaloa no actúa y está defendiendo a Rocha Moya, ¿no? Ese es su discurso. Y que en Chihuahua sí dice, defiende soberanía y señala a Maru de traición a la patria. Les doy un dato. Hubo un tiempo en México que la Constitución estaba en el Código Penal, se castigaba con la pena de muerte la traición a la patria. Luego ya le pusieron de 5 a 45 años. Pero bueno, cierro el paréntesis. Y el asunto está en que ese triángulo de filtración, CNN, narrativa y oposición en México, pues es claramente una estrategia que está debilitando a la presidencia de la República.
5: Nada más decías, por ejemplo, que hay un desastre o que la narrativa que también apoya a la oposición es que hay un desastre y que es necesario que entre Estados Unidos. En la
6: sí,
5: parte de
6: y eso
5: Estados
6: es muy
5: Unidos,
6: irresponsable.
5: ¿No es un desastre?
6: ¿Mande?
5: ¿No es un desastre el tema de la seguridad en México?
6: Sí, sí es un desastre. Sí, pero es nuestro desastre.
5: Sí, no, tampoco digo que entre Estados Unidos.
2: Yo me quedo con la gente de Guerrero. Uh-huh. Que la gente, los que han tenido que salir de sus casas en la madrugada con sus familias y dicho frente a un canal de televisión, a mí me llamó mucho la atención, que nos ayuden los gringos. Uh-huh. No puede ser.
6: Sí, yo estoy de acuerdo en colaboración. Pues, colaboración.
2: Es que no se mueven, se detienen sí. demasiado.
6: Pero es que hay una línea muy delgadita ahí, ¿no?
0: A ver, yo nada más recuerdo, Osvaldo, te quiero preguntar. Colombia vivió una etapa muy cruenta, sí. muchos años. En México lo hemos normalizado, pero estamos peor que la peor Colombia. Digo, todavía no tiran un avión los narcos, pero han matado más gente, mil veces más gente que la que murió en el avión que tiró Pablo Escobar en su momento en los 80s. Estamos viendo entre una, me acordé, a ver, la CIA, la DEA, intervenciones vivas, no vivas, objetivos prioritarios, recompensas multimillonarias. ¿Estamos en una colombianización real de México?
7: Es un escalamiento real de la problemática de vinculación del gobierno mexicano con los grupos del crimen organizado y con los cárteles. Creo que lo que había venido prevaleciendo hasta antes de la imputación formal contra Rocha Moya, que es la imputación criminal más seria, la más grave que ha habido en la historia de México, digamos, de un gobierno de Estados Unidos hacia un funcionario público en México, y ahí las cosas ya escalaron a otro nivel. Yo creo que ya no se trata solamente de esto que Jorge planteaba, de hasta qué punto el narcotráfico o el crimen organizado deberían ser un problema público que debe tratarse desde México y con las herramientas constitucionales legales de México, sino que es otra cosa. El narcotráfico permitido y tolerado y auspiciado y crecido a un nivel
10: Sinaloa como por 2 años por el PAN
7: en todo el país, en uh-huh. todo el país, pero digamos, en este momento gobierna Morena, gobierna todo el país, gobierna, tiene la presidencia, y más allá del pasado, etcétera, en este momento, quienes prometieron que iban a ser diferentes, no han resultado diferentes, han resultado mucho peores, pero lo más grave de todo es que ya el tema del narcotráfico no se aborda como un problema de infiltración de los cárteles en el Estado mexicano. Creo que lo que ha ocurrido esta semana es que en el mundo ya se habla de una captura total del Estado mexicano por parte del crimen organizado. Hoy, cuando nosotros empezamos a hablar de narcoestado, hace algunos meses, era un asunto que se creía que era un asunto de un tema de opositores, un tema de críticos. Hoy que el mundo habla de narcoestado, se está planteando el asunto de si México está protegiendo organizaciones terroristas de narcotraficantes desde el gobierno. La prueba es Rocha Moya, más allá de donde se encuentre. Y esta semana vendrán sanciones en contra de un banco importante de México que está tocado por operaciones de lavado de dinero en el narco. Es decir, va a escalar más esta semana y ya no solamente va a ser un partido acusado de narcopartido, que es Morena, un narcogobernador, Rocha Moya, una narcocómplice, la presidenta Sheinbaum, narcobancos en este país, y yo creo que hoy estamos hablando de que Morena terminó de entregar completamente el Estado mexicano a las garras del narcotráfico. La prueba es Guerrero, pero la prueba también es Sinaloa, la prueba es Tamaulipas, la prueba es el huachicol despiadado. En fin, las cosas no están como estaban hasta hace una semana antes de Rocha. Creo que vamos en una espiral durísima, y ya lo anunció Estados Unidos, vienen más investigaciones y vienen más acusaciones.
5: Pero aparte, por ejemplo, dijiste varios estados y no hay, por ejemplo, municipios en San Luis donde hay una tensa calma o una paz que se respira, que la gente de ahí no quiere, por ejemplo, salir a carretera en la noche.
10: Ah, claro.
5: Si vas a la Huasteca, narcoacuerdos, hasta digamos. Te dicen los mismos habitantes de ahí, no te vayas tarde porque las carreteras, pues no hay ni quien te ayude y quién sabe qué
7: bueno,
5: va a pasar.
7: Bueno, alcaldes potosinos asesinados, ¿no? En condiciones
10: sí, ¿cuántas veces nos ha pasado? ¿No?
7: Claro, Naranjo, en este sexenio sí. y en el anterior, sí, etcétera. Sí, sí. ¿No?
10: A ver, no hay que cerrar los ojos a todo eso, o sea, son realidades. Pero yo creo que se puede combatir al crimen y defender la soberanía.
7: El problema es que no lo ha hecho este gobierno.
10: A ver, sí, no lo ha hecho este gobierno, pero digamos, no es que quiera vivir en el pasado y buscar culpables de que, bueno, pues el cártel de Sinaloa fue apapachado.
7: Y está García Luna en la cárcel, Jorge.
10: Exacto, está García Luna, pero, o sea, nadie es puro, químicamente puro.
7: No estamos hablando de eso. A ver, el PAN es lo peor, el PRI es lo peor, son peores del mundo.
10: Por eso.
7: Pero gobierna Morena en este momento. Este es el tiempo que vivimos, Jorge.
10: Por eso, y ese señor está cuidado por el gobierno de México, ¿sí? Para que no se escape, y que si tiene cuentas, que caiga. Y tiene que caer, ¿sí? Porque es un problema como que ya escaló a nivel diplomático internacional.
0: O sea, a ver, cuando la DEA amenaza, la CIA se infiltra, CNN filtra información, el New York Times
10: nos están vendiendo una película.
0: Pues, oye, el problema es real, parece que es mucho más grande de lo que sabemos.
10: Así sí, yo vi la de Jurassic Park y los dinosaurios se veían súper reales. Nos están vendiendo una película y una narrativa.
0: ¿Es en serio que tú crees que no estamos?
10: No, pero
5: ¿tú crees que no es narcotráfico?
0: Claro que hay. Metido en todas las estructuras.
10: Bueno, está metido hasta en los taxistas.
5: Ver, para pensar, ¿sí? Lo están defendiendo.
10: Están metido hasta en los repartidores de plataforma, ¿ok? Sí, o sea, no cierro los ojos a la realidad del narco, pero la narrativa del narcoestado es una narrativa de Estados Unidos para infiltrarse en México, como lo ha hecho en otros países, para dibujar ante el mundo que ese que nuestro país está gobernado por el narco y entonces él tiene todo el derecho de intervenir.
7: México está gobernado por el narco.
0: A ver, pero estuvo...
10: Yo no lo creo.
0: Pero ha estado gobernado paulatinamente porque le han dejado cada vez más
7: terreno. Más espacios, sí, claro.
0: O sea, claro que había narcotráfico con López Portillo, uh-huh. y claro que había, y con Echeverría, uh-huh. seguramente ahí se... Creo que en ese momento fue cuando empezó realmente organización del narcotráfico en México formal.
10: Estados Unidos se da golpes de pecho, pero él consume toda esa droga.
0: Sí, pero ese no es el tema ahora.
7: No.
10: El malo es México.
2: El consumo no afecta al Estado. El tema es que aquí tienes un Estado débil y permeado por las organizaciones criminales. Yo no conozco a ningún adicto gringo que pueda quedarse con pedazos de territorio, que pueda amenazar, que pueda cobrar piso y que no le puedan hacer nada porque el señor tiene suficiente poder para ello.
0: A ver, yo no sé, a ver, vamos a darle un poquito la vuelta a este tema porque se está a pelar sobre lo mismo. Yo siento que estamos viviendo la antesala de algo inédito en este país.
7: Así es, exacto.
0: O sea, yo siento que ahora sí ya se quebró.
7: Así es.
0: O sea, ya no hay mucho tiempo. O sea, es como cuando ves que la silla está a punto de... Se va a caer.
5: Ajá. Siento que Morena ya se está quedando cada vez más sin argumentos. Por ejemplo, lo que salen a decir Sheinbaum o Harfuch cada vez está menos sostenible. Y sí están empujando el tema a que el hecho, por ejemplo, de que sea cosa de una narrativa fomentada por la oposición y por Estados Unidos y todo, me parece un poco simplista para una situación que aparte no nada más trastoca el poder o el narco o la seguridad, sino también incluso temas económicos, temas de extorsión, temas de todo tipo que afectan la vida de quienes vivimos en México y que cada vez está más harto el país.
0: Y el otro ejemplo es
10: porque Estados Unidos nunca ha intervenido en nuestros países.
5: No, eso lo sabemos, que sí.
10: Y la ideologización, la carga mediática y todo el discurso público no tiene nada que ver.
7: Que no se reclame una soberanía que no se ha ejercido en el tiempo. Soberanía es autodeterminación. Claro. México no ha tenido autodeterminación, por lo menos en los gobiernos de la 4T, en estos gobiernos de López Obrador y Sheinbaum, ha habido una total complicidad, una total tolerancia con el crimen organizado. Hay políticos de Morena indiciados y acusados con el narco. Hay políticos de Morena vinculados a temas de huachicol.
10: Sí.
7: Pero el fraude más grande de la historia, el gobierno y el presidente más corrupto de la historia ya es López Obrador, eso es un hecho. Ya no se puede negar. Y no hay ningún presidente con mayores indicios e hilos de crimen organizado, corrupción, delincuencia organizada hacia Palacio Nacional que López Obrador. López Obrador les abrió la puerta, López Obrador les dio abrazos, les dio besos, les dio apapachos, y ahora tenemos a un narcotráfico encima del Estado que lo obliga a pedir soberanía y no te metas con mis narcos. Pero en realidad es un discurso del Estado o es un discurso del crimen organizado usando al Estado para seguir estableciendo usufructo de las rentas de los mexicanos.
10: Muy mal Morena y muy mal el gobierno mexicano porque tiene que ir a agarrar a esos narcos y combatirlo. Estoy totalmente de acuerdo.
7: No lo ha hecho
10: y lo tiene que hacer.
0: Vale,
10: ¿sí?
0: A ver,
10: pero al mismo tiempo puede defender soberanía. Ese es mi punto.
0: Bueno, a ver, y sobre el tema, soberanía tiene que ver solo con una investigación. Uh-huh. Que nunca se abre, los expedientes que nadie conoce, información que sigue oculta, un sospechosísimo cambio de fiscal general de la República, pedido por Adán Augusto López, uno de los principales indiciados en la trama del huachicol. Reforma reveló hoy la investigación sobre una red de 31 huachibuques. Uh-huh. Código magenta de Ramón Alberto Garza se fue a Argentina, buscó a Fernando Farías Laguna, uno de los dos contralmirantes, sí, hermanos, sobrinos del ex secretario de Marina, y le dice: tuve que huir porque me iban a asesinar. ¿Sí? Y yo sí pido que abran los expedientes. Y yo sí digo que sí estuvieron involucrados.
7: Claro.
0: Que estuvieron protegiendo desde el gobierno. Habló de amenazas. El caso involucra, obviamente, al secretario de Marina, su tío, y a López Obrador y su familia.
10: Que lo sabía, claro.
0: ¿Qué opinan?
2: Bueno, los señores Farías, lo que están diciendo, vamos, en su entrevista, el que está en Argentina, es: yo no soy la cabeza. Uh-huh. Sí sé cosas, pero la cabeza no soy yo, está más arriba. Y creo que pues eso es preocupante y pues no se ve que se actúe. Honestamente, están muy lentos, increíblemente lentos con la gente que debería de estar en la cárcel y pagando por esa defraudación al erario público.
10: Sí, creo que justo,
5: y justamente eso que dice Adriana, y un poco también a partir de lo que decía Jorge, creo que les están dando todos los argumentos. Sí, defender la soberanía, pero ¿con qué argumentos? Si tú realmente, por ejemplo, en el caso del huachicol sigues protegiendo a quienes están arriba, porque nada más tienes la punta del iceberg detenida por allá, pero todos los demás no solo no han sido procesados, detenidos, sino que a lo mejor muchos incluso también siguen en cargos importantes y siguen haciendo negocio. Entonces, sí creo que empezando por eso necesitan empezar a dar golpes de mesa, acciones, si no quieren que se les meta a Estados Unidos.
0: A ver, el huachicol, ¿sí? En San Luis Potosí. San Luis es un nodo sí. estratégico y tenemos una cercanía tremenda con Tamaulipas, donde están algunos de los puertos más importantes y los centros neurálgicos de todo el asunto. ¿Hasta dónde creen que estamos atravesados silenciosamente? Porque ya sabemos que hay hasta nombres propios en San Luis de muchachos que se convirtieron en putritrillonarios de la noche a la mañana. No, es una locura. Sí. Y tampoco hemos visto que nadie haga nada, ¿eh? Silencio, cómplice, miedo, ¿qué creen que esté pasando?
2: Pues es obvio, creo que le piensan para agarrarlos, o no pueden agarrarlos, o estos tienen tan buenos abogados, dinero para hacerlo, que no, entonces están tardando demasiado. Y es muy sospechoso, digo, es muy evidente. En San Luis hay quien lo nota, porque sí son fortunas que se hicieron en muy poco tiempo ligadas a eso, y que se sabe que ahora son dueños de sistemas de transporte, de cuestiones logísticas, de pipas que abastecen combustible.
5: Y aparte de ricos en poco tiempo, pagos de contado y a veces hasta en efectivo. Pero sí creo que tendrían que darse una asomada por allá por los rumbos de la Huasteca, si quieren aclarar muchas cosas. Y también aquí en la capital
2: aquí,
5: creo que
2: aquí por la zona industrial.
5: Mucho.
0: ¿Le alcanzará a alguno de ellos a regalar boletos del Mundial y cosas así muy famosas?
10: Pues ya lo están haciendo, ¿no?
0: Es que son muy caros.
10: Ya lo están haciendo. Ya lo están haciendo. Entonces, pues, ¿quién podría, no, regalar esos boletos, no, y pagarlos y para rifarlos? Que no esté involucrado en algo así. Yo creo que también sí se hacen de la vista gorda la autoridad, pero también son muy cuidadosos los huachicoleros, ¿no? O sea, hay unos como Batman de Tanquián, que ya dije que no le iba a decir Batman, pero bueno, que sí son muy faramayosos y presumen las cosas y todo. De hecho, está prohibido por la FIFA que tú los compres para rifar los boletos. O sea, okay. Lo puedes denunciar y tal, pero otros huachicoleros potosinos, digamos, que todo el mundo se da cuenta que son multimillonarios, como decía Chuy, pues como que nadie los acusa de nada, ¿no? O sea, no hay un expediente en contra de ellos, nada. Es como si fueran rete buenas personas, ¿no? Y es el SAT, el gobierno federal y todo, por lo que dices de compras millonarias en efectivo, pues les tienen que dar también una checadita, ¿no? O sea, el gobierno no se puede meter en tus cuentas, pero el gobierno federal sí, ¿no? Entonces, yo creo que tendríamos que empezar por ahí. Y lo más peligroso, que esos huachicoleros también traen proyecto político. ¿Sí? Entonces, yo creo que hay que recordar lo que dijo Morena, la nueva presidenta, de que no iban a postular a ningún candidato que estuviera o que tuviera nexos con el crimen organizado. Entonces, si lo cumplen eso, pues lo tienen que cumplir, y ahí, pues creo que se descarta a su gallo, que hoy me mandaron encuestas, que según esto tiene el 31%.
0: Yo pensé que por eso que había dicho Ariadna Montiel, Mario Delgado había querido recortar el dijo, bueno, pues si me voy de vacaciones, ya no voy a tener mucho que hacer.
10: Claro. No, igual, problema, ¿no? ¿No?
0: Pero bueno, mientras el país discute narcopolítica, y en San Luis empezó silenciosamente la guerra por el 27, ya en la definición de las reglas. La semana pasada platicábamos sobre alguna de las primeras propuestas, ahora fue el PAN, propuso limpiar candidaturas, pedir carta de antecedentes penales, una redistribución de los temas de género, una forma interesante, pero no me parece tan contundente de rediseñar el tablero político. ¿Qué opinan? Yo lanzaba hoy una pregunta que creo que es válida. ¿Hasta dónde la reforma electoral en San Luis debería realmente servirnos a los ciudadanos, de protegerlos del poder de los políticos, o hasta dónde los políticos se quieren proteger del poder de los ciudadanos que podemos ejercer en las urnas?
2: Y eso es obvio, o sea, la ley les gusta para hacerla a su modo, eso es muy, muy notable. Desde luego están los intentos, salió las dos iniciativas anteriores del Verde, tanto de limitar a 45 días las campañas, que para el caso de la gubernatura yo tengo mis dudas. Yo creo que la campaña de un gobernador requiere más exposición, es más tiempo. No es lo mismo ser candidato a alcalde de Coscatlán que ser candidato a gobernador. Requiere más trabajo. Y está la de los exámenes de confianza, ¿no? Yo creo que por absurda esa no... Si llega a pasar, se arriesgan a que desde México se las regresen, es inconstitucional. Y luego pues está la parte panista que habían anunciado. Me parece muy, muy tímida. Creo que tendría que ir con más dientes sobre el origen de algunas fortunas en potenciales candidatos.
5: Y en el caso de la del PAN, creo que la carta no antecedentes penales, de hecho, ya debería haber sido por default desde hace mucho tiempo. La de 50% mujeres, 50% lo que sea, me llamó la atención, sobre todo viniendo del PAN. Pero pues digo, sí creo que se queda nada más como en esa parte.
0: Está raro que digan lo que sea.
5: Ajá. Uh-huh. Sí, porque aparte
0: es ofensivo pues, para mi manera de ver.
5: O sea, a lo mejor
10: sí dejarlo... hubiera sido, a ver, y el 50% para mujeres, ¿sí? Y el otro 50 hombres y mujeres, ¿no?
5: ¿Y no binarios?
10: ¿Y no binarios o bueno, pues, a lo mejor encontraron en lo que
5: pero,
10: sea?
5: Pero sobre todo también el tema de que cuando haya coaliciones tienen que escoger el o puede votar el Congreso el gabinete.
7: ¿Gobiernos de coalición?
5: Sí, en los gobiernos de coalición, el Congreso podría definir o influir en la decisión de los funcionarios, salvo los de seguridad. Y no sé qué tanto funcionará eso, porque sí creo que quien esté a la.
2: Claro.
5: Una intromisión y quien esté a la
7: pero
5: cabeza
7: se refiere
5: necesita.
7: Cuando gana un gobierno de coalición,
5: gana, por ejemplo,
7: esa coalición.
5: Por ejemplo, en el caso de que son PRI, PAN, PR, bueno, PRI, PAN, MC, la coalición. Ok, yo entonces te ayudo a elegir a tu secretario de finanzas, a tu...
2: ¿No?
5: Y finalmente creo que quien está a la cabeza sí necesita tener un equipo de su entera confianza y creo que la facultad de decidir quién va a acompañarlo sí tendría que ser de quien esté al frente.
7: Al frente, sí. Ya está en la Constitución Nacional.
10: Son facultades nada más del Ejecutivo hacer su gabinete. Yo quisiera nada más acotar un asunto. Yo creo que la del PAN estaba como descafeinada, ¿no? Pero tiene buenas intenciones. O sea, tiene buenas intenciones. El tema de la de no antecedentes, que no haya sido juzgado y condenado. Esto que se me hace raro, imagínate, vas y pides una chamba y te dicen género, pues lo que sea, ¿no? O sea, entonces está difícil, ¿no?
0: Conozco gente.
10: Ajá, pues sí, ¿no? O prefiero no decir, ¿no? Como en los chats y todo, ¿no? Bueno, la de Héctor Serrano me parece muy buena, muy útil para que no se entrometan gentes que no son de fiar. Pero lo único que en lo que yo estoy en desacuerdo es que sea el mismo Estado el que haga las pruebas de control de confianza. O sea, pueden ser súper puros, súper estrictos, no meter mano ni nada, pero todo el mundo va a pensar mal. ¿Sí? A ver, entonces yo creo que en eso se tienen que poner de acuerdo.
0: Yo tengo las 5 propuestas que bajé en la columna que escribí hoy para toda la gente que me hizo favor de leer. A ver, eso es clave. O sea, yo estoy de acuerdo en que haya cada vez más candados. Cada vez hay más maleantes disfrazados de políticos y políticos que le juegan al maleante.
5: Nada más cuidar a quién le dejas esa...
0: Exactamente.
10: O sea, ¿quién te palomea?
5: Exacto.
0: Ningún filtro puede depender del Ejecutivo. Eso es que clarísimo, ¿no? Dos, toda restricción debe ser objetiva, legal, proporcional y revisable jurídicamente. El foco debe estar en la fiscalización del dinero, no en la simulación documental. O sea, no es posible que viendo cómo estamos... todo mundo diga que todo mundo hace las cosas bien y nunca pase nada. 4, la paridad debe fortalecer derechos de mujeres sin convertirse en traje a la medida de una sucesión. Eso me parece que es absurdo. Y 5, cualquier reforma debe aprobarse con tiempo suficiente y no 12:15, porque a veces también parece que es una estrategia de dilatación reprogramada, ¿no? O sea, esa es mi opinión del tema. No sé qué piensas.
7: Yo creo que eso no va a ocurrir. O sea, la reforma electoral que están planteando hoy en el Congreso no responde a una agenda de la ciudadanía, por eso se hace puerta cerrada. O sea, son acuerdos en lo oscuro que van a proteger pactos de convivencia política que tienen los partidos en la Cámara. Y la reforma electoral en este país, o las reformas electorales siempre han sido el resultado de un proceso de transformación jurídica del Estado mexicano para ir permitiendo reflejar en leyes y normas electorales procesos de cambio político en el país, y en este caso en San Luis Potosí. Esta reforma electoral de la que se está planteando es una reforma, por llamarle así, superflua, rabona, corta, que no va a los temas importantes. Para mí los temas importantes que este Congreso, de una vez les digo, no va a tocar son cómo garantizamos que los candidatos no se estén beneficiando directa o indirectamente de las gestiones gubernamentales. ¿Cómo rompemos el cordón umbilical que ata a alguna candidata o algún candidato a una estructura de gobierno en funciones? Dos, ¿cómo le hacemos para que la campaña a gobernador en San Luis Potosí no cueste 200 millones como costó hace 4 años más o menos, y que se dejen de gastar cientos de millones de pesos en una elección que no es fiscalizable de manera real, sino documental? Las campañas en San Luis Potosí cuestan 10 o 15 o 20 veces más de lo que da como rango la autoridad electoral. ¿Cómo le va a hacer el Congreso para que lo que dice la ley de que se debe gastar en una campaña efectivamente se gaste y no exponencialmente más? Eso tampoco lo van a regular. No van a regular tampoco cómo evitar los fraudes electorales para que un señor en Venado, por poner un ejemplo, que es un señor con bigote, con hijos, etcétera, el día que se quiere registrar de candidato a diputado federal, diga, me siento mujer.
10: Soy mujer.
7: Y entonces se quede con la candidatura de mujer, sin que se vulneren derechos de diversidades, pero también que no se avalen fraudes electorales con el cambio de autoascripción de género. Luego, tampoco van a regular cómo garantizamos que tipos impresentables, indeseables y ligados a o asociados a fortunas insospechadas sean candidatos. Pues es que esos son los que están haciendo las normas, esos son los que están legislando, varios de esos ya se colaron, y entonces esos son los que quieren decir quién entra y quién no entra ahora al juego, cuando ellos ya están del otro lado de la vitrina. Ese es el problema de fondo, por eso están hablándonos ellos de eso, porque no quieren competencia. El punto es, ¿cómo le hacemos para garantizar que quien quiere ser candidato no tenga estas condiciones de impresentable que tienen algunos diputados locales? Y finalmente, otro tema que no van a tocar es cómo garantizar que los partidos políticos no utilicen grupos, grupos para políticos o para civiles que inhiben el voto en la jornada electoral. San Luis Potosí está señalado como uno de los estados donde no se pudo votar con libertad en algunos municipios por la presencia de grupos de choque armados en algunos casos que no permitieron ejercer el sufragio.
2: Pero tienes a la ¿cómo se va a garantizar? Soledad. ¿Cómo vas a garantizar que nadie salga corriendo?
7: ¿Y esos temas,
2: Soledad,
7: quién los ha mencionado?
2: No, nadie.
7: Nadie. Y no los van a tocar.
5: Pero es que aparte también, ahorita que decías de la, por ejemplo, cómo evitar, si no puede ni siquiera el Partido Verde transparentar dónde tuvo espectaculares y dónde tuvo bardas en el 2024, no le informó al INE y no tuvo herramientas también, pues lo multan y ya.
10: Pero también el INE se pasa, le hubiera preguntado, ¿dónde no tuvo bardas? ¿No?
7: Porque estuvo en todos lados, ¿no?
10: Sí, por eso, ¿no? Oye, más el que, ¿cómo dicen? El que se levanta más temprano traga más pinole, ¿no?
0: Bueno,
10: así no era. Oiga, espérame, sobre este tema sí quiero apuntar algo. Me preocupa los tiempos. Como decía Chuy, uh-huh, tenemos creo que hasta el 30 de mayo, ¿no? O sea, estamos a días, uh-huh, de tener o no una reforma
7: electoral. Ya se movió, porque el proceso electoral va a comenzar en enero. Entonces yo creo que vamos a tener más tiempo.
10: Ojalá.
2: Ojalá, vale, para que piensen mejor.
0: Alan Ochoa, gracias.
2: Bien.
0: Iraes Valenciano, gracias.
5: Gracias.
0: Corta Saldaña,
10: adiós, buenas tardes.
0: Don Osvaldo Ríos,
7: hasta la próxima.
0: Hasta la próxima.
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17: ¿Qué hubo? 7 de la noche, ya con 23 minutos. Muy buenas noches, San Luis Potosí, qué gusto saludarte a través de la frecuencia de Factor 96.1, energía total. Yo soy Laura Duarte, de aquí hasta las 9 de la noche.

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6: Llegamos a las 8 de la noche ya con 6 minutos. 8 con 6, estás en Factor 96.1, energía total. Oigan, amigas y amigos, ¿quiénes andan al pendiente del partido de esta noche? Yo, la neta, estoy un poquito nerviosa porque, número uno, acá me están, Saludos a Daniel Vadillo. Daniel Vadillo de la estación hermana de Más FM. Ahí también se lo van a pasar padre, pero quédense aquí conmigo. No se vayan para allá. Oigan, les estaba diciendo, ya están viendo el partidazo que vamos a presenciar esta noche.

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1: Oigan, llegamos ya a las 8 de la noche con 55 minutos. ¿Qué tal, ¿Qué tal? ¿Cómo va su noche? Yo ya me tengo que despedir, pero no sin antes agradecerles a todas y todos ustedes. Y sí, mi estimado Geras. Saluditos y muy buenas noches para todas y todos ustedes. Por acá me están preguntando por boletos para... A ver. Mire, para Mijares, de una vez les aviso, mis hermosísimas y guapetones. El día de mañana tienen una cita con nosotros a las 5 de la tarde en el Jardín de Tequis, porque vamos a estar regalando boletos para Mijares. Mañana a las 5 de la tarde en Tequis, Lili Aguilera y su amiga y servilleta Lau Duarte vamos a estar regalando boletos para Mijares. Muy probablemente se nos cuele alguno de la banda MS. Muy probablemente, pero no sabemos. No sabemos. Lo que sí es que tienen que estar al pendiente de la frecuencia de aquí de Factor 96.1 para que sean los o las afortunadas en ganar algún boletito que tenemos de sus artistas favoritos. Y sí, tenía un ojo al gato y otro al garabato. Y van 1-1. Ya está el medio tiempo. Y van 1-1 Chivas Cruz Azul. ¿A quién le vas? Ay, hombre. La gane la Chibabies. Pero bueno, es el primer partido y el segundo lo veremos en un par de días. Ya me voy. Ya me voy. Cuídense mucho. Que tengan una excelente noche. Yo regreso mañana en punto de las... De la 1 de la tarde. Mejor dicho, mañana a la 1 de la tarde. Regreso para continuar con toda la energía total. Cuídense mucho, saluditos acá a Terminación 8244, que va a estar al pendiente de la frecuencia y de boletitos. Bueno, me quiero despedir con alguna rola, porque hoy es miércoles y la verdad es que se lo merecen, no lo merecemos. ¿Cómo ves si, a ver, según yo, sí teníamos una canción, a ver... Una rola de la MS, pero con... Ah, ya no está, tú. Una de la MS con Jesse Joy, creo. Ah, sí, mira. ¿Cómo no? Aquí está. Nos vamos a despedir con esta rola. Pues para que nos vayamos ambientando. Para que nos vayamos ambientando y que nos emocionemos para ganarnos un boleto con la MS. Cuídense mucho, ya a las 8 de la noche con 58. Mañana nos vemos. Descansa, cena rico. Adiós.

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0: ¿Cuánto pagarías por matar a un borrego cimarrón?
1: $100,000 pesos.
0: Cada año, miles de personas pagan eso y más por viajar a lugares remotos con un solo propósito: cazar animales silvestres por diversión. No por hambre, no por supervivencia, solo por placer. ¿Es ético?
1: ¿Es conservación?
0: ¿O es simplemente un deporte de ricos? Se llama turismo cinegético, viajar para cazar, y surgió hace siglos entre la aristocracia europea como símbolo de prestigio. Con el tiempo, se extendió a África, Asia y América, donde abunda la fauna silvestre. Hoy, en México, se practica principalmente en unidades de manejo ambiental que permiten la cacería controlada en ciertas zonas. Existen dos modalidades: espacios abiertos, donde los animales viven en libertad, y predios cerrados, donde venados son criados en ranchos cinegéticos. Aunque menos costosa, esta práctica tiene impactos ecológicos. Las cercas impiden el movimiento natural de otras especies. Aquí está el problema de fondo. Cazar un animal puede costar más de $100,000 pesos, una cantidad que pocos pueden pagar. Y aunque las comunidades donde se practica el turismo cinegético no suelen ver cambio significativo en su economía, los recursos se concentran en unos cuantos. Las ganancias no compensan el daño ambiental. Desde la mirada geográfica, todo territorio está formado por elementos interconectados: tierra, vida y comunidad. Cuando alteras uno de estos elementos, afectas el equilibrio completo. Cada animal es un hilo en la red de la vida. Algunos defensores del turismo cinegético afirman que permitir la caza legal ayuda a conservar especies y supuestamente evita la caza furtiva. Sin embargo, no existen pruebas científicas que demuestren que funciona. Por el contrario, en muchas zonas, las poblaciones animales siguen disminuyendo. Pero existen alternativas responsables: safaris fotográficos, turismo de observación,
1: educación ambiental.
0: Estas prácticas fortalecen la conexión entre las personas y los ecosistemas, sin causar daño a los seres que los habitan. Educar para la empatía y la conservación es el primer paso hacia una cultura donde viajar significa aprender, cuidar y convivir,
1: no cazar.
0: Comprender que los animales son seres sintientes, capaces de experimentar miedo, placer o sufrimiento, transforma nuestra manera de relacionarnos con ellos. Así que la próxima vez que escuches sobre turismo cinegético, pregúntate: ¿es conservación o es solo un eufemismo elegante para matar por placer? Porque en un mundo donde tantas especies están al borde de la extinción, cada vida cuenta. Y ningún trofeo vale más que un animal libre bajo el cielo de México. Con información del doctor Álvaro López, del Instituto de Geografía de la UNAM. Un guión de Leonardo Santiago, con información del portal Ciencia UNAM. Les saluda Mónica Genis.
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0: ¿Les gustó o no?
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1: Hola, hola, bienvenidos, ¿cómo están? Estamos hoy en un nuevo episodio de Ya Oíste. Hoy les traigo un tema muy interesante, poco conocido, que incluso yo al momento de investigar, la verdad me quedé con muchísimas dudas. Y tener el privilegio el día de hoy de poder contar también con un especialista en el área es algo que, wow, o sea, definitivamente vamos a aprovechar y vamos a sacar todas esas duditas. Es un tema que, pues, no creo que muchos hemos escuchado, yo me incluyo en esa parte, es la lucidez terminal. Pero para yo no quitarle la palabra a nuestra querida invitada, a nuestra querida doctora Adriana Baltasar Bastidas, una especialista en geriatría y cuidados paliativos. Bienvenida, doctora, ¿cómo se encuentra?
6: Muchas gracias, muy contenta, muy feliz de poder estar aquí el día de hoy para compartir este tema que me gusta mucho, me apasiona y creo que es importante que lo conozcamos.
1: Pero antes que nada, me gustaría que nos explicara un poquito a qué se relaciona o qué es la lucidez terminal, porque yo me imaginaba una cosa y ya cuando leí, pues, era completamente otra.
6: Claro, mira, la realidad es que la lucidez terminal es un episodio súbito, inesperado de claridad mental y como de un aumento súbito de energía en un paciente que ya está en el contexto de una enfermedad terminal, ya en una situación, pues, al final de la vida o previo a la muerte. Este episodio, pues, es súbito, dura generalmente un periodo muy corto de tiempo y lo importante es que se presenta una conexión como muy inesperada, muy súbita, pero a la vez relevante, tanto para el paciente como para quienes lo rodean, ¿no?
1: Claro.
6: Imaginémonos, la situación de lucidez terminal es cuando yo tengo a un ser querido, a un, pues sí, vaya, un enfermo, un ser querido, que ya tiene una enfermedad pues muy avanzada, en un estadio terminal prácticamente, que ya sabemos que quizá el final se acerca,
1: okay,
6: que ya tiene cierto grado de desconexión con su entorno, que quizá ya no logramos entablar una conversación con él, ya no nos contesta quizá nuestras preguntas, ya no nos pide alimento, líquido, etcétera, y de repente de manera súbita, tiene un rush de energía, tiene otra vez entabla una conversación, otra vez logra comunicarse con nosotros, nos pide alimentos, nos pide un refresco, nos pide algo que antes ya no hacía.
1: Ya no.
6: Eso es la lucidez terminal.
1: Estaba viendo que en este tipo de situaciones, pues lo impactante es para la persona también que lo está acompañando, ¿no? Porque creo que piensa que todo volvió a la normalidad, ¿no? Entonces, yo creo que ahí es un tema, pues, delicado, en el aspecto en el que, pues, claro, ¿quién no quisiera ver a su familiar volver otra vez a hacer sus actividades, que salga de esa enfermedad? Pero lo que estábamos leyendo y lo que estamos platicando, doctora, es que a veces, pues, es cuestión solamente de horas o de días, ¿no?
6: Exacto. Generalmente, cuando nos enfrentamos a un episodio de lucidez terminal, nos está indicando que seguramente el final ya se acerca. Uh-huh. Una realidad es que es imposible predecir cuánto tiempo nos queda de vida.
1: Claro.
6: No hay forma, no hay alguna forma que con certeza nos ayude a esto, ¿no? Si bien hay algunos factores pronósticos y algunas puntos, a lo mejor parámetros de laboratorio, parámetros clínicos, etcétera, que nos orientan a que el final ya se acerca. La realidad es que muchas veces los pacientes no se comportan como en los libros y pues desafían, ¿no?, a estos pronósticos. A veces el fallecimiento puede ocurrir pues en las siguientes horas, en los siguientes días, 7 días, o a veces no. A veces los pacientes pues desafían esas posibilidades, y lo que pareciera ser un episodio ya de lucidez terminal, pues no, resulta que fue simplemente una lucidez paradójica, se llama, cuando, cuando ya no es, no ocurre la muerte de manera inmediata, ¿no?, sino que a lo mejor presenta esta lucidez, y el fallecimiento puede ocurrir en meses incluso.
1: Pero ahora, por ejemplo, doctora, estábamos hablando de enfermedades terminales, ¿no? Uh-huh. Y hay, por ejemplo, una estadística, perdón, de la edad en la cual se presenta más este tipo de lucidez terminal.
6: Sí, generalmente se ha observado que predomina en pacientes ya adultos mayores, en pacientes geriátricos, y específicamente se empezó a observar este fenómeno en pacientes con enfermedades neurodegenerativas.
1: Okay.
6: ¿Como qué? Como las demencias, la enfermedad de Alzheimer, la demencia vascular, las demencias mixtas, otro tipo de condiciones ya de deterioro cognitivo. En estos pacientes como tal se empezó a observar los cuadros de lucidez terminal. Por lo tanto, pues es más frecuente que un paciente presente lucidez terminal ya en edades avanzadas, ¿no? Estamos hablando 80 años o más. En realidad, cualquier paciente que presente una enfermedad terminal propiamente, uh-huh, llámese un cáncer en un estadio avanzado, una insuficiencia orgánica, por ejemplo, una falla cardíaca, una enfermedad renal crónica, una enfermedad hepática avanzada, etcétera, cualquier paciente que se encuentre en esa situación de terminalidad o al final de la vida puede presentar un episodio de lucidez terminal, aunque pues se ha observado o se ha descrito con mayor frecuencia en pacientes mayores con demencia.
1: En la parte psicológica o emocional, ¿cómo es que lo estudian o lo abarcan? Porque creo que es un poquito más, lo vemos en físico, ¿no? Claro. Que me duele algo, tengo malestar, pero ¿cómo? O sea, esa es una parte muy interesante, doctora.
6: Fíjate que en el ámbito de los cuidados paliativos, que es como mi área de especialidad, además de la geriatría, realizamos una evaluación de varias esferas del individuo, ¿no?, de la persona. Una esfera biológica, que estamos hablando justo de los síntomas físicos, el dolor, náusea, vómito, sueño, etcétera. Los síntomas emocionales o psicoemocionales, que estamos hablando ahí de cómo afronta su diagnóstico, cómo afronta una pérdida, posibilidad de trastornos de ansiedad, de depresión, incluso el duelo anticipado, ¿no?, de saberse perdiendo su estado de salud. Y también abordamos la esfera espiritual, que muchas veces en la medicina pues difícilmente la abordamos, ¿no? Y en cuidados paliativos sí es súper importante realizar el abordaje de esas creencias que tiene el paciente, ¿no? Si es una persona que se considera espiritual, si tiene alguna creencia, alguna religión.
1: Okay.
6: Espiritualidad va mucho más allá de la religión.
1: Claro.
6: Pero bueno, es como una esfera muy importante también que evaluamos. Y ahí pues vaya en el aspecto psicológico o emocional, es donde pues vamos indagando este tipo de síntomas, ¿no? Si el paciente presenta algún cuadro de depresión, compatible con depresión, con ansiedad, con este duelo anticipado, ahí es donde nos vamos dando cuenta y pues por supuesto, al darnos cuenta, logramos integrar un diagnóstico y dar un tratamiento en esa situación.
1: Antes de terminar, doctora, a mí me gustaría que, pues no sé qué mensaje, algo para todos aquellos que están en el sector de salud, porque es un tema, como bien dijimos, que no muchos tienen el privilegio de poderlo ver personalmente o de saber qué les puede dejar a esas personas que están en el sector médico y a las personas que están fuera de.
6: Yo creo que muy importante, no olvidemos que los cuidados paliativos se deben de brindar de una manera oportuna por un equipo. Paliativos no es nada más una persona, el paliativista es un equipo de el médico, enfermería, psicología, nutrición, vaya, somos un equipo de varios integrantes que nuestro objetivo es siempre acompañar y aliviar síntomas, ¿no? Aliviar síntomas físicos, emocionales, espirituales, este sufrimiento, para dar confort, para dar calidad de vida, calidad de muerte también. Y creo que un punto bien importante es que como profesionales de la salud, nadie nos enseña afrontar la muerte. Esa es la realidad. Tal vez los que estamos en el área de paliativos lo sabemos hacer.
1: Claro.
6: Pero en medicina nos enseñan a curar, siempre a curar. Y pues no siempre podemos curar alguna enfermedad. Y es importante que cuando ya no podemos curar, entonces siempre acompañemos, siempre busquemos dar confort, calidad de vida, aliviar síntomas, acompañar. Eso es la clave. Es un tema delicado, pero muy bonito, y creo que se presta reflexión.
1: Así es, y pues muchísimas gracias, esperemos verla aquí de nuevo, doctora, y gracias a todos los que se quedaron hasta esta parte del podcast. Nos vemos en el siguiente episodio, gracias, doctora, y hasta pronto. Yo soy Génesis Sainz, esto fue un episodio más de Ya Oíste. Adiós.

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0: ¿Te imaginas compartir tu vida con un compañero que puede vivir 100 años?
1: ¿Un amigo emplumado que si pierde a su pareja puede caer en depresión como tú o como yo?
0: Las aves no son juguetes. Son seres con emociones complejas que merecen un hogar para toda su vida.
1: ¿Estás realmente preparado?
0: Aunque durante siglos hemos tenido aves en casa, la verdad científica es clara. No son animales domésticos.
1: Sus comportamientos siguen siendo instintivos y salvajes.
0: Una cacatúa puede vivir hasta 100 años. Un loro, entre 60 y 70. Un cisne, 30. Incluso, un periquito australiano vive de 5 a 8 años. Y aquí viene algo hermoso y desgarrador. Especies como loros, guacamayas, pericos y cacatúas son monógamas. Tienen una sola pareja toda su vida. Si en cautiverio no tienen pareja, crean ese vínculo contigo. Te eligen como su compañero de vida. Pero cuando su pareja muere, ya sea ave o humano, pueden caer en depresión profunda. Por eso, adoptar un ave no es como comprar una planta. Es como adoptar un hijo de plumas que podría sobrevivir a tus propios hijos. Antes de adoptar, pregúntate, ¿tengo espacio suficiente para que viva dignamente? Cada especie necesita alojamiento específico. ¿Puedo costear su alimentación? Los carroñeros necesitan comida refrigerada. Otros requieren amplia variedad de frutas frescas diariamente. Y algo crucial, asegúrate de su procedencia legal. Las aves de criadero o capturadas legalmente están anilladas o tienen chip. Si no tiene identificación, probablemente viene el tráfico ilegal. No fomentes ese crimen.

0: Las aves son maestras del disfraz. No muestran signos de enfermedad hasta que están gravísimas. Por eso necesitan visitas veterinarias periódicas.
1: Y cuidado, pueden transmitir enfermedades como la clamidia aviar.
0: El humano se contagia al contacto con aerosoles de materia fecal o secreciones respiratorias de aves enfermas. Por eso, la higiene de su espacio es fundamental, no opcional, obligatoria. Entonces, antes de llevar un ave a casa, pregúntate honestamente, ¿puedo comprometerme por décadas? ¿Tengo espacio, dinero, tiempo? ¿Estoy dispuesto a ser el compañero de vida para siempre de una ave monógama? Porque adoptar un ave no es tener una mascota. Es asumir la tutela de un ser que podría sobrevivirte, que puede deprimirse si lo abandonas, que te elegirá como familia. Y eso es un privilegio y una responsabilidad de por vida.

0: guión de Leonardo Santiago con información del portal Ciencia UNAM. Les saluda Mónica Genis.
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3: ¿Qué tal? ¿Cómo están? Gracias por estar con nosotros. Buen jueves, arrancamos el fin de semana con toda la emoción, por supuesto, de compartirlo a través de la energía total de Factor 96.1. Aquí está Stardust, Music Sounds Better With You.

0: Bueno, pues estamos con ustedes, por supuesto, en esta mañana soleada de jueves 14 de mayo. Son las 7 de la mañana con 9 minutos y tenemos 13 grados centígrados en la capital de San Luis Potosí. El comportamiento del clima para el día de hoy será soleado, máxima 31. Cerca de las 3 de la tarde va a haber calor del bueno. Va a estar despejado en este jueves arranque de fin de semana. Para el fin, de una vez, va a haber calor creciente hasta llegar a los 35 grados sábado y domingo. Así que se espera que sea un fin de semana con mejor clima que el anterior, por lo menos en San Luis Potosí. Si les gusta el calorcito, pues prepárense, hay que estar bien hidratados. Va a estar Blaquely Morales con nosotros para platicar sobre la segunda parte del tema del fracking. Habló con Imelda Elizalde sobre la transición de energías limpias. Estará con nosotros nuestro amigo colaborador Héctor Serrano, diputado del Congreso local, para hablar de la tabla de propuestas que ayer se generaron sobre la reforma electoral. Claudia Peralta nos viene a contar corazón de fútbol, todo lo relativo a las acciones y acuerdos para atraer turistas a San Luis Capital en el Mundial. Tenemos mesa cuadrada, hablaremos de el caso Rocha, que sigue dando todo de qué hablar, la presión de Washington, el huachicol fiscal, la reforma electoral de San Luis Potosí, muchas cosas interesantes con Adrián Ochoa, Iraíz Valenciano, Jorge Saldaña y Osvaldo Ríos. Soy Jesús Aguilar. Vámonos con lo más importante de esta mañana.
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0: Son las 7 de la mañana con 11 minutos, 7 con 11 minutos. Y bueno, pues arrancamos con la cumbre en China. ¿Qué pasó? Así lo reporta Antena 3. Este es el último boletín informativo internacional desde Europa.
1: Eso es lo que acaban de decir los dos líderes, cumbre de potencias. Eso, como decimos, acaban de comentar tanto Trump y Xi Jinping con las cámaras delante, demostrando máxima sintonía entre ellos. Y eso que Trump no es muy dado a halagar al que tiene al lado, ¿verdad? Queda claro que necesitan llevarse bien, aunque el presidente chino también ha avisado, piensa el presidente chino, que la cuestión de Taiwán podría generar un conflicto entre ambas potencias.
2: El encuentro más esperado acaba de producirse. Donald Trump y Xi Jinping juntos después de 9 años. El presidente de Estados Unidos ha sido recibido con todos los honores. Un gran desfile en el que incluso hemos visto niños agitando las banderas de Estados Unidos y China. Una cumbre a la que acuden con la guerra de Irán como telón de fondo y con un acuerdo de paz que no termina de llegar. Y aunque Trump dice que lo tiene todo controlado, lo cierto es que China, aliado de los iraníes, podría ser un buen mediador en el conflicto, sobre todo ayudar a la reapertura del estrecho de Hormuz. Otro de los temas principales, el comercio. Con los tiras y aflojas arancelarios, el presidente de Estados Unidos ha querido rodearse para este viaje de su séquito de tecnócratas, entre ellos Elon Musk o Tim Cook, a los que acabamos de ver en uno de los actos, y fíjense cómo Musk graba y hace fotos. Todo porque ambos países luchan por vencer en la carrera por el dominio de la inteligencia artificial. Sobre la mesa también, Taiwán, y más después de que la administración Trump le haya vendido armas.
1: Eso es lo que acaban de decir los dos.
0: Bueno, pues esta parte de lo que está sucediendo en este contexto. ¿Qué más ha sucedido? ¿Cuáles son las intenciones? ¿Qué se dijeron cuando se ofrecieron, digamos que en un discurso, halagos mutuos? Vamos a escuchar. Eres un gran líder, se lo digo a todo el mundo, dice Trump. A veces a la gente no le gusta que lo diga, pero es verdad, lo digo, y digo la verdad. Y quiero decir en nombre de toda la gran delegación que tenemos, que contamos con los mejores empresarios, los más importantes y supongo que los mejores del mundo. Tenemos gente increíble y todos están conmigo. A cada uno de ellos les preguntamos, a los 30 mejores del mundo, y todos dijeron que sí. Y no quería al segundo ni al tercero de la empresa, solo quería a los más importantes. Y hoy están aquí para presentar sus respetos a usted y a China y esperan, con interés, comerciar y hacer negocios. Y será totalmente recíproco por nuestra parte. Así que espero con mucho interés nuestra conversación. Es una conversación importante. Quienes dicen que esta es quizá la cumbre más grande de la historia, no recuerdan nada igual. Puedo decir que en Estados Unidos la gente no habla de otra cosa. Pero es un honor estar aquí y ser su amigo. Y la relación entre China y los Estados Unidos va a ser mucho mejor que nunca. Muchas gracias. Bueno, pues pocas veces se le oye a Trump hablar así, de respetuoso y de... Bueno, pues algo quiere, ¿no? Ay, aparte de dinero. ¿Cuáles son las claves del segundo día de conversaciones entre Trump y Xi? Vamos a escuchar.
3: El presidente Trump fue recibido por todo lo alto en China, tras ser inspeccionado por la Guardia de Honor Militar y visitar importantes sitios culturales, llegó a la mesa de negociación, donde destacó el liderazgo del gobernante chino, a quien se refirió como un amigo. En medio de las tensiones entre ambas potencias, el líder chino aseguró que espera que el 2026 se convierta en un año histórico y emblemático para las relaciones entre China y Estados Unidos. Trump escuchó atentamente los pronunciamientos del mandatario chino. Con esta cumbre de 2 días, el presidente estadounidense busca aliviar las tensiones comerciales y presionar a China para que abra más su mercado a empresas norteamericanas. Importantes líderes empresariales acompañaron a Trump en el viaje al país asiático.
4: ¿Cómo están las reuniones?
5: Las reuniones fueron excelentes.
3: Entre ellos, el director ejecutivo de NVIDIA, Jensen Huang, quien calificó los encuentros como excelentes. Great honor.
4: Was a fantastic day.
3: En esta ronda de conversaciones en Beijing, uno de los puntos más sensibles es Taiwán, la isla democrática y autogobernada que China reclama como parte de su territorio. Xi Jinping advirtió que un mal manejo de este tema podría generar conflicto entre China y Estados Unidos. Durante las conversaciones, también se aborda la guerra con Irán. En contexto, China es el principal aliado comercial de Teherán y el mayor comprador de petróleo iraní.
0: Bueno, pues, ¿qué le dijo Xi Jinping en respuesta a Trump? Bueno, pues le dijo en su oportunidad durante esta reunión, que fue como la primera, en esta mega cumbre, la visita de Estado de Trump a China, dijo: China y Estados Unidos deben ser socios en lugar de rivales y ayudándose mutuamente a tener éxito y prosperar juntos, encontrando la manera correcta para vivir armoniosamente una nueva era. Eso fue el mensaje principal de Xi Jinping. Seguramente para la tarde tendremos ya pues más sobre este asunto. Por lo pronto, en Europa continúa la guerra azotando Ucrania, Rusia. Rusia atacó con más de 800 drones a el país ucraniano.
5: Una nueva noche de ataques rusos sobre Ucrania. Solo ayer Moscú lanzó más de 800 drones sobre una veintena de regiones. Fue uno de sus ataques más masivos. Deja 6 muertos y decenas de heridos. Desde la tregua temporal del pasado fin de semana, Rusia y Ucrania han intercambiado cientos de ataques diarios.
0: Bien, vámonos a México. El día de ayer por la mañana, la presidenta Claudia Sheinbaum pidió a la Fiscalía General de la República informar sobre el caso Farías Laguna. Hay que recordar que también se dio a conocer cómo ya la Fiscalía General de la República, pues, empezó ya con sendas órdenes de aprehensión en contra de más de 15 personajes ligados a la trama de los huachibuques. Vamos a escuchar lo que dijeron.
6: Claudia Sheinbaum pidió a la Fiscalía General de la República informar sobre el caso Farías Laguna y el huachicol fiscal. No lo defino yo, lo define la Fiscalía. Dijo Claudia Sheinbaum sobre la carta enviada por el vicealmirante Manuel Roberto Farías Laguna, donde se declara inocente. La FGR definirá con pruebas cualquier responsabilidad en el caso de huachicol fiscal en el que son señalados el vicealmirante y el contraalmirante Fernando Farías Laguna.
7: Recibí una carta de uno de ellos de manera personal, diciendo que en realidad ellos no habían cometido ningún delito. Pero esto es algo que no lo defino yo, lo define la Fiscalía General de la República. Entonces es muy importante que la Fiscalía muestre las pruebas, en la medida de lo posible, dentro de su investigación, de por qué estas personas están involucradas, desde cuándo vino la denuncia y por qué la denuncia de la propia Secretaría de Marina frente a estas personas. Pero es la Fiscalía quien tiene que informar sobre las pruebas y lo que tiene, porque de ellos vino la solicitud de orden de aprehensión y de parte de un juez emitir esta orden de aprehensión para detener a estas personas y a otras.
6: Además de los hermanos Farías Laguna, la orden de aprehensión presentada por la FGR contempla 15 empresarios, agentes aduanales y apoderados relacionados con la investigación.
0: Bien, el día de ayer también le preguntaban acerca de los chapitos que están libres, a los que no quisieron agarrar, por cierto, en el régimen de su antecesor. Sheinbaum dijo que su gobierno no tiene información sobre reportes de que dos hijos del Chapo estén en contacto con los Estados Unidos.
8: ¿Tienen información sobre esto que se había reportado de que dos hijos de el Chapo Guzmán estarían ya en contacto con Estados Unidos para la posibilidad de dar?
7: No tenemos información.
8: No, Estados Unidos no les ha compartido absolutamente
7: nada. No.
8: Y bueno, ya nada más presenta sobre el tema del
7: ahora sería interesante, ¿no? Sí. Pues fíjense lo que... Es decir, a partir de la detención de este narcotraficante que ha llevado a Estados Unidos, que nunca quedó claro cómo se fue, empieza un conflicto de ese mismo grupo interno, derivado de una traición interna y la violencia que se desata en Sinaloa. Para todos los que se dedican a investigar estos temas, pues es interesante que se revise cómo es que se da esta situación.
8: Usted tiene...
0: 7 de la mañana con 21 minutos sobre los chapitos. Bueno, ayer Les comentábamos que ayer el miércoles, les comentábamos que el martes en la tarde se había publicado a través del semanario Proceso una información de inteligencia estadounidense en la que se hablaba de que de Rubén Rocha Moya se encontraba dentro del Palacio de Gobierno de Culiacán, Sinaloa, resguardado. Horas después, Proceso dijo que Rocha Moya habría salido de Palacio tras la revelación de Proceso. Un helicóptero militar lo sacó con sus hijos. Una fuente de inteligencia de alto nivel afirmó a Proceso que horas después de que este portal revelara su presencia en el Palacio de Gobierno local, un helicóptero de las Fuerzas Armadas habría sacado de ese recinto a Rubén Rocha Moya junto con dos de sus hijos. Ese es el problema ahora, ¿no? Que se perdió la narrativa. Digo, López Obrador lo hizo muy bien. Sabemos que en lo práctico lo hizo muy mal. Pero al menos lo que decía se sostenía, tenía control, y ahora no. El factor interno, la división entre los grupos de los duros de Morena, la gente de Claudia, la gente que le tocó a Claudia, López Obrador, sus hijos, la trama del huachicol, el escándalo de corrupción, el tema del narcotráfico, la relación pesada, compleja, difícil de Estados Unidos, pues la hace quedarse en un lugar totalmente diferente. Y entonces no puede, desde la mañanera, imponer una narrativa porque a todas luces es insostenible. Esto fue lo que platicó Alfredo Figueroa con Carmen Aristegui.
9: México hemos perdido la capacidad de producir verdad. Ella decía que los principios para atender el caso Rocha Moya eran verdad, justicia y soberanía, Carmen. Y yo pregunto, ¿quién puede producir verdad desde el gobierno de México? ¿Quién puede producir verdad desde las fiscalías controladas por esos grupos criminales? ¿Quién puede producir verdad en Sinaloa si quien está acusado es precisamente quien se encarga de hacer las investigaciones? Si está coludida la fiscalía en ese momento de Sinaloa con la muerte de Cue. El problema es que México perdió la capacidad de producir verdad. Y si hemos perdido esa capacidad, ¿en qué condiciones estamos para producir justicia, Carmen? Porque nadie está...
0: Por otra parte, Ricardo Anaya, coordinador parlamentario del Partido Acción Nacional en el Senado, pues volvió a decir, hay una tonelada de pruebas contra muchos de los involucrados en Morena, en esta cruzada que tienen ahora para tratar de equilibrar, digamos, el peso de la opinión pública con el tema Chihuahua, Maru Campos, el intento de hacerle juicio político, el asunto está fatal.
10: Lo que es una realidad es que no hay una prueba, hay una tonelada de pruebas de los vínculos de Morena con el crimen organizado. En el caso de Sinaloa, ahí está el secuestro de la diputada de oposición Paola Gárate, de decenas de operadores políticos. Le secuestraron el hermano a nuestra candidata en Badiraguato y la obligaron a renunciar. Mataron a Héctor Melesio Cuen. Pero lamentablemente el asunto no termina en Sinaloa. En el caso de Michoacán, lo mismo. Obligaron a nuestra presidenta municipal de Cotija a apoyar al candidato de Morena. Se negó, la mataron. A quien ganó la elección, que era del PAN, lo obligaron a dejar el cargo. Y esto, por supuesto, también alcanza a Tamaulipas, porque quien era el delegado en 2021 en la elección de Rocha Moya, pues era el actual gobernador de Tamaulipas. Por eso están tan preocupados, porque lo que ayer dijo en una audiencia ante el Senado un altísimo funcionario de Estados Unidos es que lo de Rocha Moya es apenas el inicio. Traiciona la...
0: Ahí está lo que dice Ricardo Anaya. Sale otro nuevo escándalo desde Estados Unidos, desde la cárcel, que por cierto comparten el Chapo Guzmán y Nicolás Maduro. Autoridades de Estados Unidos están investigando si las famosas cartas del Chapo son auténticas.
11: Cartas falsas desde la prisión. Autoridades de Estados Unidos investigan si las misivas de Joaquín El Chapo Guzmán son auténticas. Tras recibir una séptima carta, los investigadores...

0: siempre. El juez Brian Cogan ya desestimó todas las peticiones previas y mantiene cerradas las puertas a cualquier revisión de condena. Mientras tanto, el ex líder del cártel de Sinaloa continúa en una cárcel de máxima seguridad bajo estricta vigilancia.
1: Son las 7 de la mañana con 28 minutos, 7 con 28. ¿Y se acuerdan que la presidenta, al referirse al tema de Rocha Moya, cuando empezaron a surgir muchas voces locales diciendo, no, pues es que intervino el narco, hubo amenazas, dinero sucio? Esa elección es del 2021. Perdón. Gracias. Adiós. Y entonces, ayer salió Lorenzo Córdoba, quien fue consejero presidente del Instituto Nacional Electoral en su momento, y le enmendó la plana y dijo, a ver, claro que se impugnó la elección. Vamos a escuchar. No lo tenemos. Vamos a ver si lo podemos sacar.
2: Señalando distintos hechos de violencia, estos que el INE había mencionado, de hecho el Tribunal Electoral de Sinaloa en su resolución analizó muchas de las irregularidades que el INE, de las que el INE dio cuenta puntual en su sistema de información de la jornada electoral, que es un sistema público, un sistema oficial, en donde se da cuenta de lo que ocurre el día de la elección. Esas denuncias, hechos indebidos, fueron valoradas por el Tribunal Electoral del Estado de Sinaloa y fueron desestimadas al momento de calificar la elección de gobernador, bajo el argumento de que no resultaban esas irregularidades determinantes para anular la elección de Rocha Moya como gobernador del Estado de Sinaloa. Llama la atención, Pepe, y esto pues hay que decirlo, que la magistrada que presentó la propuesta de validación de la elección del como gobernador de Rocha Moya es una magistrada que entiendo que sigue en funciones, que se llama Aida Insunza Cázares, que se da la casualidad, yo lo señalo nada más, de que es hermana del senador Enrique Insunza, quien es uno de los 10 acusados por la justicia norteamericana y que tiene...
1: ¿Qué tal, La jueza del Tribunal Electoral de Sinaloa, que finalmente le dio luz verde y desechó todas estas impugnaciones, fue la hermana del senador, que es parte de la trama señalada desde el Departamento de Justicia de los Estados Unidos de esta red de presunta protección, vinculación de políticos sinaloenses con el cártel de Sinaloa. Son las 7:29, vamos a la pausa. Regresamos, tenemos más.
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0: Bien, son las 7 de la mañana con 34 minutos y como lo compartimos desde el pasado martes, tendríamos esta mañana de jueves la participación, la segunda de esta semana, del diputado del Partido Verde Ecologista de México, coordinador parlamentario de su bancada de San Luis Potosí, Héctor Serrano Cortés. Querido amigo, ¿cómo te va?
1: Querido Jesús, muy buenos días. Como siempre, ya lo sabes, es un placer estar contigo y con tu audiencia.
0: A ver, ayer hubo reunión. Me encantaría que nos compartieras qué pasó, qué se negoció, cuáles son las posturas, que nos des un resumen del resultado de estas primeras conversaciones más avanzadas y formales para la construcción de la reforma política electoral local.
1: Correcto. Mira, pues como lo ofrecimos, mi querido Jesús, el martes pasado, efectivamente el día de ayer nos reunimos el total de los integrantes de las diferentes bancadas que incide en el Congreso del Estado. Un promedio de 15, 16 diputados en la mesa, pero siempre representados todos por las diferentes fuerzas. Ahí empezamos a hablar, a platicar sobre el tema de la reforma electoral en un ambiente de cordialidad, como siempre lo he manifestado. Hay una relación de respeto y una relación de comunicación efectiva. Y se presentaron los diferentes planteamientos, Jesús. Primero te diría que el primer acuerdo que tenemos es continuar con las mesas de trabajo. El próximo martes los grupos parlamentarios presentarán sus propuestas por escrito y habrán de manifestar lo que corresponde a cada postura de cada fracción respecto a los temas que se han venido posicionando y que pues se han constituido como los más álgicos, digamos, y polemizados, ¿no? El caso del control de confianza, la reducción del tiempo electoral, hay alguna propuesta ahí que tiene que ver con igualdad sustantiva por parte de Acción Nacional. En fin, el próximo martes ya tendremos con claridad quién acompaña qué propuesta, o acompañando la propuesta, de qué manera se puede perfeccionar y adecuarlo al proceso electoral por venir en el 27. Acordamos también mantener una relación de comunicación constante con el CEPAC. He de recordarte que nosotros votamos la propuesta del CEPAC que motivó el veto del señor gobernador. La próxima semana vamos a sacar ya de forma definitiva este apartado que teníamos respecto al tema del veto y quedará vigente la propuesta que el CEPAC envió, que a juicio de todos nosotros es una propuesta que contiene los elementos necesarios para perfeccionar el proceso electoral del 27. Y habremos de hacer las adecuaciones necesarias respecto a las diversas propuestas que se han venido presentando por los grupos parlamentarios. Dimos una conferencia de prensa, insisto, todas las fuerzas representadas en el Congreso. Y considero, mi querido Jesús, que fue un avance significativo, sobre todo porque en un marco de respeto se atendieron las diferentes posiciones y considero que el próximo martes, conociendo ya la postura de los propios partidos, tendremos un avance muy representativo que informaremos de manera oportuna.
0: De acuerdo, entonces, ¿hay acuerdos? ¿Se basa en la propuesta que hizo el CEPAC? ¿Se siguen discutiendo las últimas propuestas y el martes habrá definición? ¿Eso es lo que entendí?
1: Tendremos ya una, por lo menos, la posición que cada partido político presenta respecto a nuevas propuestas, nuevas iniciativas o la sugerencia para afinar o perfeccionar las iniciativas que hemos presentado. Tú sabes que en el caso, por ejemplo, del control de confianza, pues ellos piden no limitarlo a la instancia gubernamental que corresponde al Estado, a nuestro Estado, en este caso a la Secretaría General de Gobierno. Hay voces, cada vez escucho más voces de los partidos políticos que hablan precisamente de hacer las revisiones necesarias con sus candidatos. Y mira, como quiera que sea, Jesús, me parece que se ha abierto un debate sobre un tema que es necesario atender, que es necesario revisar y que es el evitar que el crimen organizado penetre en los procesos electorales. Entonces, pues a mí me da mucho gusto que se haya abierto esta condición de debate. habrá posiciones a favor, otras en contra, y lo que buscamos es el equilibrio, Jesús, es buscar que el mayor número de opiniones y consensos se dé en una propuesta definitiva. Las propuestas en ese sentido se presentan el martes y todos tenemos claros que eso tendrá que resolverse antes de que concluya el periodo que tenemos en este momento, que concluye el 30 de junio, por lo que consideramos que a más tardar el 15 de junio tendríamos que tener una propuesta definitiva consensuada lo más posible y, bueno, pues atender la dinámica que cada partido político presenta.
0: Perfecto, bueno, entonces en eso quedamos, el martes platicamos en el previo y si quieres lo volvemos a revisar ya el miércoles para que nos platiques en la mañana qué va a pasar y qué sucedió.
1: Con todo gusto, Jesús, siempre es un placer.
0: Te mando un abrazo, Héctor, gracias por todo.
1: Abrazo, muy buenos días a todos.
0: 7:40 a.m, vámonos con música. Esto que les vamos a poner ahora es una canción de Paramore. Se llama The Only Exception, se lanzó como parte del álbum Brand New Eyes en 2009, fue sencillo oficial en marzo del 2010, la escribió Hayley Williams con su inconfundible voz, narra la historia de alguien que no cree en el amor hasta que encuentra a la única persona que lo cambia todo. The Only Exception, Paramore.

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12: Bueno.
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14: Las instituciones y los partidos políticos deben verificar que las candidaturas lleguen a personas sin vínculos con la delincuencia organizada, indicó el vocero del arzobispado de San Luis Potosí, Tomás Cruz Perales. Esto por la intención de establecer nuevos controles en las candidaturas para los cargos de elección popular, como exámenes de control y confianza. Dijo considerar que se pudiera caer en un exceso de requisitos, pues recordó que cada partido político tiene sus principios y derechos, además estatutos para elegir a sus aspirantes.
15: Como que entrar, ser muy quisquilloso, no sé si es la palabra concreta, pero yo creo que cada partido tiene el derecho, o en todo caso, sus estatutos para poder gente como candidato o postular gente como candidatos, ¿verdad? Yo creo que hay muchos elementos.
14: Pero también reconoció que en estos momentos ha surgido la preocupación de que personas relacionadas con grupos criminales lleguen a ocupar cargos públicos. Y señaló que tanto los institutos políticos y las instituciones electorales deben vigilar que lleguen los perfiles adecuados a las candidaturas y por ende a los cargos públicos.
15: De cuidar que no sea, no se introduzca una persona que tenga vínculos con grupos criminales. Yo creo que en ese sentido se trata de purificar el perfil de las personas que van a ser postuladas. Bueno, pues es una preocupación de la sociedad. Yo creo que en ese sentido todos tenemos esta preocupación y ojalá que desde las instituciones se tenga este cuidado. Pues hay mucho por hacer. Hay mucho por hacer y ojalá que lo hagan bien. Pues esperemos, ¿verdad? Esperemos.
14: Luego de que este 15 de mayo se celebra el Día del Maestro, dijo, son los que constituyen una misión humana y espiritual, ya que son quienes fortalecen valores, cultivan la conciencia, incluida a la de los políticos, y forman a estas próximas generaciones, por lo que llamó a apoyar a los maestros, escuchar sus necesidades y reconocer su esfuerzo. Este mensaje fue enviado por parte del arzobispo Jorge Alberto Cavazos Arispe, porque dijo, son los maestros quienes siembran el conocimiento y acompañan a todos en sus procesos.
15: Hoy vemos con preocupación cómo diversos embates políticos, ideológicos y sociales pueden poner en riesgo la estabilidad educativa, la libertad de enseñanza y la formación integral de los niños y jóvenes. La educación jamás debe convertirse en instrumento de intereses particulares o de confrontaciones políticas. Por el contrario, debe ser un espacio de diálogo, crecimiento humano y búsqueda de la verdad. Por ello, hacemos un llamado a valorar y proteger la tarea educativa en todos sus niveles.
14: Informó Pati Calvillo.
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12: 7 de la mañana con 51 minutos, 7:51. Ayer, la primera de las dos fases ida y vuelta de las semifinales entre la llave de Cruz Azul y el equipo del Guadalajara. Cruz Azul y Chivas se trenzaron en una ardua batalla que finalizó 2-2, dejando la serie de semifinales abierta. Sin favoritos, muy parejos. Un gran mérito del Guadalajara de Milito. Otra vez el portero del Cruz Azul, Kevin Mier, falló, salió con el santo de espaldas, la gente le reclamó. Los rojiblancos se plantaron con autoridad para jugarle al tú por tú a un equipo más experimentado, poniendo astucia, velocidad por delante. La máquina quiso arrollar en los primeros minutos. Cristian Nevere se llevó en dos ocasiones a sus marcadores y puso en aprietos al portero Oscar Wally. Y cuando la máquina mejor jugaba, Chivas aprovechó la falla de Mier. Santi Sandoval anotó el 1-0 en el contrarremate luego de que el portero celeste no pudo controlar al 29. Cruz Azul respondió con un disparo bombeado de Carlos Rodríguez al 37 y empató el encuentro sin miedo, con un tremendo disparo, golazo de Charlie Rodríguez. El complemento fue igual de intenso, descolgadas por las bandas y pierna fuerte en todo momento. Al 50, Ángel Sepúlveda, el goleador al que Nicolás Larcamón sacó de Cruz Azul, anotó el 2-1 y toda la banca de Chivas invadió el terreno, pero una vez más el portero Mier dio una mala intervención. 3 minutos después el árbitro marcó penal a favor de la máquina. Brian González cometió una falta sobre Cristian Nevere y el propio Nevere marcó desde los 11 pasos y finalmente el tema quedó así, 2-2. En unos minutos más tenemos más deportes y lo que dijeron los técnicos de este asunto. Y hablando de fútbol, vamos con la directora de Turismo Municipal, Claudia Peralta, que está en la línea. ¿Cómo estás, Claudia?
16: Bien, saludos para ti y para todo el auditorio.
12: A ver, cuéntanos, ¿cómo está este desarrollo de Corazón de Fútbol? ¿Qué están haciendo para que pues San Luis Potosí también sea destino turístico en esta época mundialista?
16: Con mucho gusto. Tenemos diferentes actividades aquí en San Luis Capital, por supuesto con un fanfest que estará en la Plaza de Fundadores, donde vamos a poder disfrutar de los partidos y de muchas activaciones que se van a llevar a cabo. Desde la Dirección de Turismo, lo que hemos trabajado son alianzas con empresas de viajes, tanto de México como de otros países, para que las personas que vienen, los turistas que vienen a México, pasen por San Luis Capital y se queden un par de días, 3 días, y puedan continuar con su viaje.
12: Perfecto. En el tema del FanFest en Fundadores, estuve viendo en algunos espacios que había cierta controversia sobre los dictámenes de Protección Civil para no generar ningún problema, pero Acabamos de ver, por ejemplo, en el Festival Salud en Primavera, un lleno monumental en casi todos los eventos, especialmente cuando estuvo Mon Laferte, ¿no?
16: Por supuesto, Mon Laferte fue un concierto espectacular. Fueron más de 36,000 personas y bueno, la verdad es que todas las personas disfrutaron muchísimo de este gran evento. A nosotros nos sorprendió que desde un día antes, el viernes, que fue la procesión del silencio, la gente ya estaba acampando para poder tener su lugar en Mon Laferte, y como bien lo comentas, así fue en todo el Festival San Luis en Primavera. Y por supuesto estamos con todas las medidas de seguridad para que puedan disfrutar de este evento ahora de tema de fútbol.
12: De acuerdo. Cuéntanos, ¿cuál es la agenda para promover el programa Corazón del Fútbol de ahora? Faltan 28 días para que empiece el Mundial y evidentemente las cosas que serán atractivas para visitantes y para toda la gente que vivimos aquí en San Luis Potosí.
16: Son más de 100 actividades, la mayoría va a empezar a partir de la inauguración del Mundial. Previo ya están realizándose actividades a través de la Dirección de Deportes, de Bienestar y de Servicios Municipales, con algunos juegos de fútbol en diferentes colonias, con la adaptación de las canchas, etcétera. Y ya durante el mes que vamos a tener todos los partidos, van a poder disfrutar de los 59 partidos en Fundadores, y vamos a tener otras activaciones tanto en Aranzazú como en el Carmen. Cabe mencionar que en Fundadores tenemos que cumplir con todo lo que nos solicitan para poder tener la transmisión oficial. Sin embargo, en Aranzazú y en el Carmen, que estamos un poquito más libres en temas de marcas, en temas de lo que se puede hacer de activaciones, ahí vamos a poder llevar a cabo, por ejemplo, la Feria del Elote, entre algunas otras actividades. Y nuestro objetivo es que la gente vaya, disfrute en un evento totalmente familiar, pero terminando se pueda ir a algún restaurancito, a algún barecito, a poder pasear, disfrutar de nuestro maravilloso centro histórico.
12: Perfecto, pues estaremos al pendiente de todo. Te vamos a pedir de favor que nos vayas compartiendo cada semana las actividades de todo este programa Corazón de Fútbol, las acciones, más de 100 acuerdos para poder tener una capital como San Luis Potosí a la altura de un evento mundial como es la Copa de la FIFA. Gracias por todo.
16: Muchísimas gracias y los invitamos a seguirnos en Turismo Municipal SRC para que conozcan más de nuestro programa.
12: De acuerdo, vámonos con música. Aquí viene Calvin Harris, una canción lanzada hace ya prácticamente 10 años, el 16 de septiembre de 2016. Es My Way. El mundo entero especuló que la letra era sobre su ruptura con la que era su novia Taylor Swift. La canción alcanzó el número 4 en el UK Singles Chart, entró al top 10 de más de 15 países. My Way, Calvin Harris.

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18: Yo soy Blaqueli Morales, ¿cómo les va? El crecimiento industrial de San Luis Potosí también tiene una consecuencia directa: la demanda energética en aumento. Más parques industriales, más manufactura y más producción automotriz requieren electricidad constante, gas natural e infraestructura suficiente para sostener operaciones que no pueden detenerse. En medio de ese escenario, vuelve a aparecer un debate incómodo, el del fracking. En estos espacios hemos cubierto ampliamente la discusión y preguntado: ¿fracking sí o fracking no? Busqué distintas voces del sector empresarial, cámaras industriales y representantes de clústeres locales. Hasta ahora, pocas habían abordado públicamente el tema con claridad. En conversación con Imelda Elizalde Martínez, la empresaria y presidenta local de la Cámara Nacional de la Industria de la Transformación, aborda el contexto de la demanda energética de la industria potosina y su visión en torno al fracking. Para entrarle al debate nacional en ciernes, le planteo la siguiente pregunta. ¿Corre el riesgo San Luis Potosí de frenar las inversiones si no garantiza suficiente energía para la industria?
10: Sí, definitivo. El T-MEC elevó mucho la exigencia de la competitividad para México y la industria necesita energía suficiente, confiable y a precios competitivos. Y ahí es justamente el punto en donde entra la discusión sobre el fracking y la política energética. Es decir, si dejamos de lado las posiciones ideológicas, la realidad es que el crecimiento industrial demanda más energía, por ejemplo, en gas natural, y una mayor soporte energético, ¿no? Estados Unidos, en sus procesos de desarrollo, ha fortalecido la industria precisamente gracias al desarrollo energético, incluyendo lo que se conoce, y me imagino que es un poco hacia donde va tu pregunta, el shale gas. El fracking puede ser un elemento, pero a mí me parece que es cómo garantizar la energía limpia.
18: México depende en gran medida del gas natural importado desde Estados Unidos para generar electricidad. Ese fue precisamente uno de los argumentos que reactivó el debate nacional en torno al fracking. Estados industriales como San Luis Potosí son especialmente sensibles a cualquier problema de suministro o incremento en costos energéticos. Para Imelda Elizalde, la presidenta de la Canacintra, la energía es hoy el riesgo inmediato que atraviesa prácticamente todos los demás factores de competitividad del estado de San Luis Potosí.
10: Hubo una inversión importante para lograr que San Luis Potosí pudiera garantizar un suministro a través de la fuente más importante de energía que la tenemos cercana, que es una infraestructura bastante robusta. El tema ahorita es la conectividad, es decir, cómo llevar esa potencia energética a través de las redes instaladas, que requiere obviamente una composición de una inversión tanto federal como local.
18: Sin embargo, el debate no es sencillo. Mientras algunos sectores consideran necesario ampliar la producción de gas natural y fortalecer la infraestructura energética, también existen preocupaciones ambientales importantes. Las hemos documentado aquí, particularmente por el uso intensivo de agua que implican técnicas como el fracking. Ahí aparece una de las principales tensiones del modelo industrial actual: crecimiento económico frente a sustentabilidad.
10: Creo que el fracking tiene muchos debates internos. Es importante porque es un método que reduce el costo de la energía, porque aumenta la producción industrial y permite una mayor independencia energética, pero evidentemente tiene aspectos negativos por el tema de la contaminación, por el uso del agua para la extracción, y esto trae a la mesa otras discusiones alrededor, ¿no? El debate ambiental en torno al fracking es ese, es un uso intensivo de agua, un riesgo de contaminación y obviamente posibles impactos ambientales porque estás moviendo la base de la tierra para la extracción.
18: Para Imelda Elizalde, presidenta local de la Canacintra, es definitivo que la industria debe transitar hacia energías limpias. Así lo demandan, además, los estándares ambientales más recientes a nivel internacional. Uno de los puntos críticos que ella observa es construir una transición energética viable entre el Estado, la industria y la inversión privada.
10: ¿Cómo hacer que los procesos que estamos llevando a cabo en la industria y en todos los demás, es decir, en toda la industria, en la industria tractora, pero también en la industria, en los Tier 1, Tier 2, Tier 3, la industria de servicios, por ejemplo, estemos realmente capacitados y tengamos la posibilidad de suministrar y de fabricar nuestros productos con energía limpia? Y el tema también dentro de la mesa es el hecho de que la energía pueda tener una opción de privatización, ¿no? A mí me parece que ese es un tema subyacente que no se toca abiertamente, pero que está implícito en las negociaciones, ¿no? ¿Por qué? Porque se requiere una profunda estrategia energética para no frenar el crecimiento industrial, y esto en las capacidades de la administración pública a veces es limitado. Entonces, definitivo, o sea, hablando del fracking, el tema es que si no resolvemos el tema energético por cualquiera de las vías, las inversiones probablemente limiten su crecimiento o se abstengan de buscar opciones dentro del entorno mexicano.
18: San Luis Potosí enfrenta además diversos problemas: la presión hídrica creciente, la expansión urbana sin planeación y la incertidumbre climática. Eso traslada la discusión energética de un lugar totalmente técnico a otro profundamente sensible. Imelda Elizalde, presidenta de la Canacintra, piensa que la discusión en torno al fracking llega a los diversos sectores de la sociedad mexicana de manera apresurada y sin estrategia. Aún así, piensa que se debe debatir.
10: Es decir, el debate tiene muchísimos matices. Hemos iniciado este debate de forma inminente, sin haberlo planteado de forma estratégica con mucha anticipación. El tema energético en México ha sido una constante en las demandas de la industria privada. Y creo que hoy estamos debatiendo un tema que tendría que haber sido planeado y provocado a través de mesas que atendieran cada uno de esos matices que tiene el tema del fracking o de cualquier otro tema, el tema de la privatización, me explico. Y nos está tomando en un momento en el cual tenemos que renegociar un tratado de libre comercio con un riesgo altísimo y con condiciones en torno a la industria energética global, sobre todo a la petroquímica, muy complejas. Entonces, creo que esto nos da muchos elementos de riesgo.
18: San Luis Potosí tiene además una condición que comienza a llamar cada vez más la atención en la industria global: su potencial para el desarrollo de energías limpias. La radiación solar del altiplano potosino y las posibilidades de transición energética colocan al estado frente a una oportunidad estratégica en medio de la transformación industrial que vive Norteamérica. Mientras sectores como el automotriz demandan más energía para sostener producción y atraer inversiones, también enfrentan nuevas exigencias internacionales: menor huella de carbono, procesos sustentables y cadenas de suministro más limpias.
10: Es imperativa el trasladarnos a energías limpias, que México es un paraguas completo de energía. O sea, tenemos agua, tenemos aire y tenemos sol. San Luis incluso es uno de los, San Luis Capital en este caso, tiene una de las extensiones de sol más amplias. O sea, tenemos sol durante mucho espacio del día y esto tiene que ser capitalizado. Y ahí se requiere una visión de inversión enorme. Es un gran tema para México y para San Luis el poder migrar a una energía verde en donde no se impongan sanciones, sino se estimule a través de proyectos y a través de acciones en conjunto. La industria, somos sensibles a ello, somos corresponsables y el mundo global nos obliga a tener y a garantizar que nuestros procesos están siendo sostenibles. No es un tema que tenga que verse desde el punto de vista recaudatorio. Es un tema que se tiene que ver desde el punto de vista estratégico e incentivador, si queremos verlo de alguna manera.
18: El reto para San Luis Potosí parece claro, aunque es complejo en realidad. Garantizar energía suficiente sin profundizar conflictos ambientales y sin perder competitividad frente al nuevo escenario global. El debate técnico e industrial también comienza a convertirse en política. Mientras los minutos corren, el proceso electoral se acerca, enmarcado por la incertidumbre y las decisiones de último minuto. Quizá nunca como ahora las coyunturas globales vayan a resultar tan influyentes y determinantes en la política local. ¿Qué papel jugará el empresariado potosino en el 2027? Lo sabremos en una siguiente entrega. Yo soy Blakely Morales. Hasta la próxima.
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0: Bueno, después del 2-2 ayer entre el equipo de Guadalajara y Cruz Azul, un partido que se jugó en la cancha del Estadio Azteca, el último partido del Estadio Azteca antes del Mundial. De hecho, ayer era el límite para entregar el Estadio Azteca a la FIFA, y entonces pusieron el partido a las 8 de la noche para que, o sea, a las 10 terminara, sale la gente, y en el último minuto del día le entregan a la FIFA. Se acabó, pues, hasta después del Mundial, la actividad de fútbol mexicano en la Catedral del Fútbol Nacional. ¿Qué dijeron los entrenadores después del 2-2? Vamos a escuchar primero a Gabriel Milito.
1: Un partido parejo, fue un partido realmente parejo. Y así será la vuelta, siempre y en cada uno de los partidos que jugamos con Cruz Azul, independientemente de cuál ha sido el resultado, siempre han sido partidos muy disputados, donde ellos nos intentan neutralizar a partir de jugar mano a mano, nosotros intentamos neutralizar a partir de jugar mano a mano, porque los dos queremos tener el dominio de la pelota, y una de las maneras de controlar o de controlarnos es al final jugar mano a mano, ¿no? Imaginábamos un partido así, y fue muy disputado, muy intenso, los jugadores hicieron un gran desgaste. Competimos muy, muy bien ante un gran equipo. Por supuesto que si vas ganando en dos oportunidades, no gustaría terminar ganando el partido, pero hay un rival enfrente muy bueno. Estamos hablando de semifinales de la liga, y ya acá no hay rivales fáciles. El partido fue parejo y considero que el empate en definitiva estuvo bien.
0: Bueno, pues está lo que dijo Milito. ¿Qué dijo Joel Wiki? Ándele.
2: Y lo platicábamos un poco, ¿no? Ahorita en la charla después del partido, antes del rezo, de dar gracias a Dios por el partido. Platicamos que el partido, la serie no está acabada, ¿no? Nuestro equipo tiene un corazón increíble. Yo los veo a los ojos a cada uno de ellos y estoy orgulloso de lo que han hecho, ¿no? No solamente han logrado estar en una posición importante para poder disputar la final, sino han logrado darle identidad, sobre todo a la institución. Han llenado dos veces en un estadio tan grande y eso es reconocerlo, ¿no? Entonces, hoy mi equipo, el equipo está consciente de que tenemos que ganarlos. Ganar el partido el de vuelta, no hay duda. Pero la serie está abierta y está para nosotros, estoy seguro.
0: Bien, recuerden que hoy es el partido de ida entre el equipo de los Pumas y Pachuca en la cancha del Estadio Hidalgo. Nos vamos con la mesa cuadrada. Señoras y señores, hay mesa cuadrada y tenemos casa llena, afortunadamente. El caso Rocha dejó de ser una crisis local de Sinaloa, es una disputa geopolítica, diplomática, de inteligencia y poder entre México y Estados Unidos. Y lo más delicado es que con cada nueva revelación, en lugar de apagarse un poco el fuego, se aumenta. Vamos a saludar a los integrantes de la mesa cuadrada. Adriana Ochoa, ¿cómo estás?
3: Muy bien, muy buenas tardes.
0: Irais Valenciano.
4: Hola, buenas tardes.
0: Jorge Saldaña.
5: Yo agregaría a mi querido Chuy un problema electoral también. Buenas tardes a todos.
0: Osvaldo Ríos.
6: A la orden.
0: Bueno, Estados Unidos acusó formalmente a Rubén Rocha y 9 funcionarios y exfuncionarios sinaloenses. Terry Cole, director de la DEA, dijo ayer que esto apenas comienza. Pete Hegseth, el secretario de Guerra, así le han llamado a la Secretaría de Defensa en Estados Unidos, endureció la narrativa contra cárteles y gobiernos permisivos. Ayer CNN publicó que la muerte del Pallín, operador del cártel de Sinaloa en el AIFA a finales de marzo, pudo derivar de una operación ligada a la CIA. La CIA lo negó. Cuando hemos visto que la CIA diga, claro, es mi espía, yo lo maté, por Dios.
5: Bueno, en Twitter, digamos, el

0: el Twitter de la CIA, un día le preguntaron si son la CIA y contestaron, no podemos ni afirmarlo ni negarlo. No, así es la CIA, ¿no?
1: El New Times matizó, no necesariamente fue una ejecución directa, pero sí posiblemente apoyo en inteligencia y localización, tipo lo que pasó con el Mencho. Proceso publicó ayer que tenían información justamente de inteligencia en la que decían que Rocha estaba escondido en el propio Palacio de Gobierno de Culiacán, y que después lo sacaron, y que hace unos minutos la gobernadora interina de Sinaloa dijo que está en su casa con dos de sus hijos. Bueno, Estados Unidos dejó de confiar ya en el Estado mexicano, estamos viendo que se acabó la confianza, se acabó la cooperación real, se viene otro nivel de presión, Adriana Ochoa.
2: Está en otro tono, definitivamente. Y desde luego la confianza la perdió ya hace buen tiempo. Y creo que ha ido a peor. ¿Que pueden rastrear a Rocha Moya? Sí, lo pueden hacer. Creo que tienen la tecnología para hacerlo. No es tan complicado para ellos. Y sí pueden darse cuenta de. Y hay algo todavía más grave. Hay un segmento de población que tiene más confianza en lo que están haciendo por los resultados los norteamericanos en el país que lo que hace el propio gobierno mexicano.
3: Lo decía justamente ayer John Kennedy, el senador de Estados Unidos, que era que no debían dejar de presionar, y que desde aquella política de abrazos no balazos, creo que justamente esa confianza se empezó a perder desde que se dejó de lado la el ataque a los grupos delictivos y se prefirió buscar una vía pacífica que, como hemos visto, no ha dado ningún resultado.
0: Sí, creo que ya están apretando en la narrativa esto que pasa en CNN, las editoriales del New York Times, etcétera, etcétera. Pues creo que además de ser periodismo serio, también los medios estadounidenses hacen narrativa política. Sí, es decir, o sea, oyen también a la Casa Blanca y a Washington. Yo recuerdo el, acuérdense del American First, ¿no? Que fue ahí muy, muy utilizado. Y entonces creo que este triángulo se comporta de esta manera. La DEA y la CIA revelan cosas, filtran cosas, luego CNN las amplifica, ¿no? Y esa narrativa nos llega a México a través de canales que están muy dispuestos a compartirla, ¿no? Que es la oposición, y que están diciendo, bueno, esto es un desastre, que ya entre Estados Unidos, Morena es un hipócrita. Oigan, por cierto, lo dijo Ricardo Anaya, pero no sé si ya se confirmó que ya le dieron un nuevo puesto al senador.
1: ¿Qué?
0: De fiscal internacional, porque así se comporta. Y dice que Morena es un hipócrita porque en Sinaloa no actúa y está defendiendo a Rocha Moya, ¿no? Ese es su discurso. Y que en Chihuahua sí dice, defiende soberanía y señala a Maru de traición a la patria. Les doy un dato, hubo un tiempo en México que la Constitución estaba en el Código Penal, se castigaba con la pena de muerte la traición a la patria. Luego ya le pusieron de 5 a 45 años. Pero bueno, cierro el paréntesis. Y el asunto está en que ese triángulo de filtración, CNN, narrativa y oposición en México, pues es claramente una estrategia que está debilitando a la presidencia de la República.
3: Perdón, nada más decías, por ejemplo, que hay un desastre, o que la narrativa que también apoya a la oposición es que hay un desastre y que es necesario que entre Estados Unidos.
0: En
3: la
0: parte de Estados Unidos, eso es muy irresponsable.
3: ¿No es un desastre?
0: ¿Mande?
3: ¿No es un desastre el tema de la seguridad en México?
0: Sí, sí es un desastre. Sí, pero es nuestro desastre.
3: Sí, no, tampoco digo que entre Estados Unidos.
2: Yo me quedo con la gente de Guerrero, que la gente, los que han tenido que salir de sus casas en la madrugada con sus familias, y dicho frente a un canal de televisión, a mí me llamó mucho la atención, que nos ayuden los gringos. No puede ser.
0: Sí, yo estoy de acuerdo en colaboración. Colaboración.
2: Es que no se mueven, se detienen demasiado.
0: Pero es que hay una línea muy delgadita ahí, ¿no?
1: A ver, yo nada más recuerdo, Osvaldo, te quiero preguntar, Colombia vivió una etapa como 40, sí, muchos años. En México lo hemos normalizado, pero estamos peor que la peor Colombia. Digo, todavía no tiran un avión los narcos, pero han matado más gente, mil veces más gente que la que murió en el avión que tiró Pablo Escobar en su momento en los 80s. Estamos viendo entre una, me acordé, a ver, la CIA, la DEA, intervenciones vivas, no vivas, objetivos prioritarios, recompensas multimillonarias. ¿Estamos en una colombianización real de México?
4: Es un escalamiento real de la problemática de vinculación del gobierno mexicano con los grupos del crimen organizado y con los cárteles. Creo que lo que había venido prevaleciendo hasta antes de la imputación formal contra Rocha Moya, que es la imputación criminal más seria, la más grave que ha habido en la historia de México, digamos, de un gobierno de Estados Unidos hacia un funcionario público en México, y ahí las cosas ya escalaron a otro nivel. Yo creo que ya no se trata solamente de esto que Jorge planteaba, de hasta qué punto el narcotráfico o el crimen organizado deberían ser un problema público que debe tratarse desde México y con las herramientas constitucionales legales de México, sino que es otra cosa. El narcotráfico permitido y tolerado y auspiciado y crecido a un nivel
0: como por 2 años por el PAN
4: en todo el país, en uh-huh. todo el país, pero digamos, en este momento gobierna Morena, gobierna todo el país, gobierna, tiene la presidencia, y más allá del pasado, etcétera, en este momento, quienes prometieron que iban a ser diferentes, no han resultado diferentes, han resultado mucho peores, pero lo más grave de todo es que ya el tema del narcotráfico no se aborda como un problema de infiltración de los cárteles en el Estado mexicano. Creo que lo que ha ocurrido esta semana es que en el mundo ya se habla de una captura total del Estado mexicano por parte del crimen organizado. Hoy, cuando nosotros empezamos a hablar de narcoestado, hace algunos meses, era un asunto que se creía que era un asunto un tema de opositores, un tema de críticos. Hoy que el mundo habla de narcoestado, se está planteando el asunto de si México está protegiendo organizaciones terroristas de narcotraficantes desde el gobierno. La prueba es Rocha Moya, más allá de donde se encuentre. Y esta semana vendrán sanciones en contra de un banco importante de México que está tocado por operaciones de lavado de dinero en el narco. Es decir, va a escalar más esta semana y ya no solamente va a ser un partido acusado de narcopartido, que es Morena, un narcogobernador, Rocha Moya, una narcocómplice, la presidenta Sheinbaum, narcobancos en este país, y yo creo que hoy estamos hablando de que Morena terminó de entregar completamente el Estado mexicano a las garras del narcotráfico. La prueba es Guerrero, pero la prueba también es Sinaloa, la prueba es Tamaulipas, la prueba es el huachicol despiadado, en fin, las cosas no están como estaban hasta hace una semana antes de Rocha. Creo que vamos en una espiral durísima, y ya lo anunció Estados Unidos, vienen más investigaciones y vienen más acusaciones.
3: Pero aparte, por ejemplo, dijiste varios estados y no hay, por ejemplo, municipios en San Luis donde hay una tensa calma o una paz que se respira, que la gente de ahí no quiere, por ejemplo, salir a carretera en la noche.
4: Ah, claro.
3: Si vas a la Huasteca, narcoacuerdos, hasta digamos. Te dicen los mismos habitantes de ahí, no te vayas tarde porque las carreteras, pues no hay ni quien te ayude y quién sabe qué
4: bueno,
3: pueda pasar.
4: Bueno, alcaldes potosinos asesinados, ¿no? En condiciones.
0: Sí, ¿cuántas veces nos ha pasado?
4: No, claro. Naranjo, en este sexenio sí. y en el anterior. Sí, etcétera, sí, sí. ¿No?
0: A ver, no hay que cerrar los ojos a todo eso, o sea, son realidades. Pero yo creo que se puede combatir al crimen y defender la soberanía.
4: El problema es que no lo ha hecho este gobierno.
0: A ver, sí, no lo ha hecho este gobierno, pero digamos, no es que quiera vivir en el pasado y buscar culpables de que, bueno, pues el cártel de Sinaloa fue apapachado.
4: Y está García Luna en la cárcel, Jorge.
0: Exacto, está García Luna, pero, o sea, nadie es puro, químicamente puro.
4: No estamos hablando de eso. A ver, el PAN es lo peor, el PRI es lo peor, son peores del mundo.
0: Por eso.
4: Pero gobierna Morena en este momento. Este es el tiempo que vivimos, Jorge.
0: Por eso, y ese señor está cuidado por el gobierno de México, ¿sí? Para que no se escape, y que si tiene cuentas, que caiga. Y tiene que caer, ¿sí? Porque es un problema como que ya escaló a nivel diplomático internacional.
1: O sea, a ver, cuando la DEA amenaza, la CIA se infiltra, CNN filtra información, el New York Times
0: están vendiendo una película.
1: Oye, el problema es real, parece que es mucho más grande de lo que sabemos.
0: Así es. Yo vi la de Jurassic Park y los dinosaurios se veían súper reales. Nos están vendiendo una película y una narrativa.
1: ¿Es en serio que crees que no estamos?
0: No, pero
3: ¿tú crees que no es narco?
1: Claro que hay. Metido en todas las estructuras.
0: Bueno, está metido hasta en los taxistas.
3: Para pensar, lo están defendiendo.
0: Están metido hasta en los repartidores de plataforma, ¿ok? Sí, o sea, no cierro los ojos a la realidad del narco, pero la narrativa del narcoestado es una narrativa de Estados Unidos para infiltrarse en México, como lo ha hecho en otros países, para dibujar ante el mundo que nuestro país está gobernado por el narco y entonces él tiene todo el derecho de intervenir.
4: México está gobernado por el narco.
1: A ver, pero estuvo...
0: Yo no lo creo.
1: Pero ha estado gobernado paulatinamente porque le han dejado cada vez más
4: terreno. Más espacio, sí, claro.
1: O sea, claro que había narcotráfico con López Portillo, uh-huh, y claro que había, y con Echeverría, uh-huh, seguramente ahí se... Creo que en ese momento fue cuando empezó realmente la organización del narcotráfico en México formal.
0: Estados Unidos se da golpes de pecho, pero él consume toda esa droga.
1: Pero ese no es el tema ahora.
4: No.
0: El malo es México.
2: No, el consumo no afecta al Estado. El tema es que aquí tienes un Estado débil y permeado por las organizaciones criminales. Yo no conozco a ningún adicto gringo que pueda quedarse con pedazos de territorio, que pueda amenazar, que pueda cobrar piso y que no le puedan hacer nada porque el señor tiene suficiente poder para ello.
1: A ver, yo no sé, a ver, vamos a darle un poquito la vuelta a este tema porque se está pelando sobre lo mismo. Yo siento que estamos viviendo la antesala de algo inédito en este país.
4: Así es,
1: exacto. O sea, yo siento que ahora sí ya se quebró.
4: Así es.
1: O sea, ya no hay mucho tiempo. O sea, es como cuando ves que la silla está a punto de... Se cae.
3: Siento que Morena ya se está quedando cada vez más sin argumentos. Por ejemplo, lo que salen a decir Sheinbaum o Harfuch cada vez está menos sostenible. Y sí están empujando el tema a que el hecho, por ejemplo, de que sea cosa de una narrativa fomentada por la oposición y por Estados Unidos y todo, me parece un poco simplista para una situación que aparte no nada más trastoca el poder o el narco o la seguridad, sino también incluso temas económicos, temas de extorsión, temas de todo tipo que afectan la vida de quienes vivimos en México y que cada vez está más harto el país.
0: Y por ejemplo, porque Estados Unidos nunca ha intervenido en otros países.
3: No, eso lo sabemos, que sí.
0: Y la ideologización, la carga mediática y todo el discurso público no tiene nada que ver.
4: Que no se reclame una soberanía que no se ha ejercido en el tiempo.
1: Pero
4: soberanía es autodeterminación. Claro. México no ha tenido autodeterminación, por lo menos en los gobiernos de la 4T, en estos gobiernos de López Obrador y Sheinbaum, ha habido una total complicidad, una total tolerancia con el crimen organizado. Hay políticos de Morena indiciados y acusados con el narco. Hay políticos de Morena vinculados a temas de huachicol.
0: Sí.
4: Pero el fraude más grande de la historia, el gobierno y el presidente más corrupto de la historia ya es López Obrador, eso es un hecho. Ya no se puede negar. Y no hay ningún presidente con mayores indicios e hilos de crimen organizado, corrupción, delincuencia organizada hacia Palacio Nacional que López Obrador. López Obrador les abrió la puerta, López Obrador les dio abrazos, les dio besos, les dio apapachos, y ahora tenemos a un narcotráfico encima del Estado que lo obliga a pedir soberanía y no te metas con mis narcos. Pero en realidad es un discurso del Estado o es un discurso del crimen organizado usando al Estado para seguir estableciendo usufructo de las rentas de los mexicanos.
0: Muy mal Morena y muy mal el gobierno mexicano porque tiene que ir a agarrar a esos narcos y combatirlo. Estoy totalmente de acuerdo.
4: No lo
0: ha hecho y lo tiene que hacer.
1: Vale,
0: ¿sí?
1: A ver,
0: pero al mismo tiempo puede defender soberanía. Ese es mi punto.
1: Bueno, a ver, y sobre el tema, soberanía tiene que ver solo con una investigación. Uh-huh. Que nunca se abre, los expedientes que nadie conoce, información que sigue oculta, un sospechosísimo cambio de fiscal general de la República, pedido por Adán Augusto López, uno de los principales indiciados en la trama del huachicol. Reforma reveló hoy la investigación sobre una red de 31 huachibuques. Uh-huh. Código Magenta de Ramón Alberto Garza se fue a Argentina, buscó a Fernando Farías Laguna, uno de los dos contraalmirantes, sí, hermanos, sobrinos del ex secretario de Marina, y le dice, tuve que huir porque me iban a asesinar, ¿sí? Y yo sí pido que abran los expedientes, y yo sí digo que sí estuvieron involucrados,
4: claro,
1: que estuvieron protegiendo desde el gobierno, habló de amenazas, el caso involucra obviamente al secretario de Marina, su tío, y a López Obrador y su familia.
0: Que lo sabía,
4: claro.
1: ¿Qué opinan?
2: Bueno, los señores Farías, lo que están diciendo, vamos, en su entrevista, el que está en Argentina, es, yo no soy la cabeza. Sí sé cosas, pero la cabeza no soy yo, está más arriba. Y creo que pues eso es preocupante y pues no se ve que se actúe. Honestamente, están muy lentos, increíblemente lentos con la gente que debería de estar en la cárcel y pagando por esa defraudación al erario público.
3: Sí, creo que y justamente eso que dice Adriana, y un poco también a partir de lo que decía Jorge, creo que les están dando todos los argumentos, sí, defender la soberanía, pero ¿con qué argumentos si tú realmente, por ejemplo, en el caso del huachicol, sigues protegiendo a quienes están arriba? Porque nada más tienes la punta del iceberg detenida por allá, pero todos los demás no solo no han sido procesados, detenidos, sino que a lo mejor muchos incluso también siguen en cargos importantes y siguen haciendo negocio. Entonces, sí creo que empezando por eso necesitan empezar a dar golpes de mesa, acciones, si no quieren que se les meta a Estados Unidos.
1: A ver, el huachicol, sí. En San Luis Potosí, San Luis es un nodo sí. estratégico y tenemos una cercanía tremenda con Tamaulipas, donde están algunos de los puertos más importantes y de los centros neurálgicos de todo el asunto. ¿Hasta dónde creen que estamos atravesados silenciosamente? Porque ya sabemos que hay hasta nombres propios en San Luis de muchachos que se convirtieron en putritrillonarios de la noche a la mañana. No, es una locura. Sí. Y tampoco hemos visto que nadie haga nada, ¿eh? Silencio, cómplice, miedo, ¿qué creen que esté pasando?
2: Pues es obvio, creo que le piensan para agarrarlos, o no pueden agarrarlos, o estos tienen tan buenos abogados, dinero para hacerlo, que no, entonces están tardando demasiado. Y es muy sospechoso, digo, es muy evidente. En San Luis hay quien lo nota, porque sí son fortunas que se hicieron en muy poco tiempo ligadas a eso, y que se sabe que ahora son dueños de sistemas de transporte, de cuestiones logísticas, de pipas que abastecen combustible.
3: Y aparte de ricos en poco tiempo, pagos de contado y a veces hasta en efectivo. Pero sí creo que tendrían que darse una asomada por allá por los rumbos de la Huasteca, si quieren aclarar muchas cosas. Y también aquí en la capital,
2: aquí
3: creo que
2: por la zona industrial.
3: Mucho.
1: ¿Le alcanzará a alguno de ellos a regalar boletos del mundial y cosas así muy fáciles?
0: Pues ya lo están haciendo, ¿no?
1: Es que son muy caros.
0: Ya lo están haciendo. Ya lo están haciendo. Entonces, pues, ¿quién podría, no? Regalar esos boletos, ¿no? Y pagarlos y para rifarlos. Que no esté involucrado en algo así. Yo creo que también sí se hacen de la vista gorda la autoridad, pero también son muy cuidadosos los huachicoleros, ¿no? O sea, hay unos como Batman de Tanquean, que ya dije que no le iba a decir Batman, pero bueno, que sí son muy faramayosos y presumen las cosas y todo. De hecho, está prohibido por la FIFA que tú los compres para rifar los boletos. O sea, okay. Lo puedes denunciar y tal, pero otros huachicoleros potosinos, digamos, que todo el mundo se da cuenta que son multimillonarios, como decía Chuy, pues como que nadie los acusa de nada, ¿no? O sea, no hay un expediente en contra de ellos, nada. Es como si fueran rete buenas personas, ¿no? Y es el SAT, el gobierno federal y todo, por lo que dices de compras millonarias en efectivo, pues les tienen que dar también una checadita, ¿no? O sea, el gobierno no se puede meter en tus cuentas, pero el gobierno federal sí, ¿no? Entonces, yo creo que tendríamos que empezar por ahí. Y lo más peligroso, que esos huachicoleros también traen proyecto político. ¿Sí? Entonces, yo creo que hay que recordar lo que dijo Morena, la nueva presidenta, de que no iban a postular a ningún candidato que estuviera o que tuviera nexos con el crimen organizado. Entonces, si lo cumplen eso, pues lo tienen que cumplir, y ahí, pues creo que se descarta a su gallo, que hoy me mandaron encuestas que según esto tiene el 31%.
1: Yo pensé que por eso que había dicho Ariadna Montiel, Mario Delgado había querido recortar el sí. Dijo, bueno, pues si me voy de vacaciones, ya no voy a tener mucho que hacer.
0: Claro, sí, igual, ¿no?
1: Pero bueno, mientras el país discute narcopolítica, y en San Luis empezó silenciosamente la guerra por el 27, ya en la definición de las reglas. La semana pasada platicábamos sobre alguna de las primeras propuestas, ahora fue el PAN, propuso limpiar candidaturas, pedir carta de antecedentes penales, una redistribución de los temas de género, una forma interesante, pero no me parece tan contundente de rediseñar el tablero político. ¿Qué opinan? Yo lanzaba hoy una pregunta que creo que es válida. ¿Hasta dónde la reforma electoral en San Luis debería realmente servirnos a los ciudadanos, de protegerlos del poder de los políticos, o hasta dónde los políticos se quieren proteger del poder de los ciudadanos que podemos ejercer en las urnas?
2: Eso es obvio, o sea, la ley les gusta para hacerla a su modo, eso es muy, muy notable. Desde luego están los intentos, salió las dos iniciativas anteriores del Verde, tanto de limitar a 45 días las campañas, que para el caso de la gubernatura yo tengo mis dudas. Yo creo que la campaña de un gobernador requiere más exposición, es más tiempo. No es lo mismo ser candidato a alcalde de Coscatlán que ser candidato a gobernador. Uh-huh. Requiere más trabajo. Y está la de los exámenes de confianza, ¿no? Yo creo que por absurda esa no. Si llega a pasar, se arriesgan a que desde México se las regresen es inconstitucional. Y luego pues está la parte panista que habían anunciado. Me parece muy, muy tímida. Creo que tendría que ir con más dientes sobre el origen de algunas fortunas en potenciales candidatos.
3: Y en el caso de la del PAN, creo que la carta no antecedentes penales, de hecho, ya debería haber sido por default desde hace mucho tiempo. La de 50% mujeres, 50% lo que sea, me llamó la atención, sobre todo viniendo del PAN. Pero pues digo, sí, creo que se queda nada más como en esa parte.
1: Está raro que digan lo que sea. Ajá. Uh-huh.
3: Sí, porque aparte
1: es ofensivo pues, para mi manera
3: sí,
1: de ver.
3: O sea, a lo mejor
0: sí, dejarlo... hubiera sido, a ver, y el 50% para mujeres, sí, y el otro 50 hombres y mujeres, ¿no?
3: ¿Y no binarios?
0: ¿Y no binarios o bueno, pues, a lo mejor encontraron en lo que
3: pero,
0: sea?
3: Pero sobre todo también el tema de que cuando haya coaliciones tienen que escoger el o puede votar el Congreso el gabinete.
4: ¿Gobiernos de coalición?
3: Sí, en los gobiernos de coalición, el Congreso podría definir o influir en la decisión de los funcionarios, salvo los de seguridad. Y no sé qué tanto funcionará eso, porque sí creo que quien esté a la.
2: Claro.
3: Una intromisión y quien esté a la cabeza
4: pero se
3: necesita.
4: Cuando gana un gobierno de coalición,
3: gana, por ejemplo,
4: esa coalición.
3: Por ejemplo, en el caso de que son PRI, PAN, PR, uh-huh. Bueno, PRI, PAN, MC, la coalición. Ok, yo entonces te ayudo a elegir a tu secretario de finanzas, a tu...
2: No.
3: Y finalmente creo que quien está a la cabeza sí necesita tener un equipo de su entera confianza y creo que la facultad de decidir quién va a acompañarlo sí tendría que ser de quien esté al frente.
4: Al frente, sí. Ya está en la Constitución Nacional.
0: Son facultades nada más del Ejecutivo hacer su gabinete. Yo quisiera nada más acotar un asunto. Yo creo que la del PAN estaba como descafeinada, ¿no? Pero tiene buenas intenciones. O sea, tiene buenas intenciones. El tema de la de no antecedentes, que no haya sido juzgado y condenado. Esto que se me hace raro, imagínate, vas y pides una chamba y te dicen género, pues lo que sea, ¿no? O sea, entonces está difícil, ¿no?
1: Conozco gente.
0: Ajá, pues sí, ¿no? O prefiero no decir, ¿no? Como en los
4: sí, claro.
0: Chats y todo, ¿no? Bueno, la de Héctor Serrano me parece muy buena, muy útil para que no se entrometan gentes que no son de fiar. Pero lo único que en lo que yo estoy en desacuerdo es que sea el mismo Estado el que haga las pruebas de control y de confianza. O sea, pueden ser súper puros, súper estrictos, no meter mano ni nada, pero todo el mundo va a pensar mal. Sí. A ver, entonces yo creo que en eso se tienen que poner de acuerdo.
1: Yo tengo las 5 propuestas que bajé en la columna que escribí hoy para toda la gente que me hizo favor de leer. A ver, eso es clave. O sea, yo estoy de acuerdo en que haya cada vez más candados. Cada vez hay más maleantes disfrazados de políticos y políticos que le juegan al maleante.
3: Nada más cuidar a quién le dejas esa.
1: Exactamente.
0: O sea, ¿quién te palomea?
3: Exacto.
1: Ningún filtro puede depender del Ejecutivo. Eso es que clarísimo, ¿no? Uh-huh. 2, toda restricción debe ser objetiva, legal, proporcional y reemplazable jurídicamente. Uh-huh. El foco debe estar en la fiscalización del dinero, no en la simulación documental. O sea, no es posible que viendo cómo estamos. Todo mundo diga que todo mundo hace las cosas bien y nunca pase nada. 4, la paridad debe fortalecer derechos de mujeres sin convertirse en traje a la medida de una sucesión. Eso me parece que es absurdo. Y 5, cualquier reforma debe aprobarse con tiempo suficiente y no 12:15, porque a veces también parece que es una estrategia de dilatación reprogramada, ¿no? O sea, esa es mi opinión del tema. No sé qué piensas.
4: Yo creo que eso no va a ocurrir. O sea, la reforma electoral que están planteando hoy en el Congreso no responde a una agenda de la ciudadanía, por eso se hace puerta cerrada. O sea, son acuerdos en lo oscuro que van a proteger pactos de convivencia política que tienen los partidos en la Cámara. Y la reforma electoral en este país, o las reformas electorales siempre han sido el resultado de un proceso de transformación jurídica del Estado mexicano para ir permitiendo reflejar en leyes y normas electorales procesos de cambio político en el país. Y en este caso San Luis Potosí, Esta reforma electoral de la que se está planteando es una reforma, por llamarle así, superflua, rabona, corta, que no va a los temas importantes. Para mí los temas importantes que este Congreso, de una vez les digo, no va a tocar son: ¿cómo garantizamos que los candidatos no se estén beneficiando directa o indirectamente de las gestiones gubernamentales? ¿Cómo rompemos el cordón umbilical que ata a alguna candidata o algún candidato a una estructura de gobierno en funciones? Dos, ¿cómo le hacemos para que la campaña a gobernador en San Luis Potosí no cueste 200 millones como costó hace 4 años más o menos, y que se dejen de gastar cientos de millones de pesos en una elección que no es fiscalizable de manera real, sino documental? Las campañas en San Luis Potosí cuestan 10 o 15 o 20 veces más de lo que da como rango la autoridad electoral. ¿Cómo le va a hacer el Congreso para que lo que dice la ley de que se debe gastar en una campaña efectivamente se gaste y no exponencialmente más? Eso tampoco lo van a regular. No van a regular tampoco cómo evitar los fraudes electorales para que un señor en Venado, por poner un ejemplo, que es un señor con bigote, con hijos, etcétera, el día que se quiera registrar de candidato a diputado federal, diga: me siento mujer.
5: Soy mujer.
4: Y entonces se quede con la candidatura de mujer, sin que se vulneren derechos de diversidades, pero también que no se avalen fraudes electorales con el cambio de autoascripción de género. Luego, tampoco van a regular cómo garantizamos que tipos impresentables, indeseables y ligados a fortuna o asociados a fortunas insospechadas sean candidatos. Pues es que esos son los que están haciendo las normas, esos son los que están legislando, varios de esos ya se colaron, y entonces esos son los que quieren decir quién entra y quién no entra ahora al juego, cuando ellos ya están del otro lado de la vitrina. Ese es el problema de fondo, por eso están hablándonos ellos de eso, porque no quieren competencia. El punto es, ¿cómo le hacemos para garantizar que quien quiere ser candidato no tenga estas condiciones de impresentable que tienen algunos diputados locales? Y finalmente, otro tema que no van a tocar es cómo garantizar que los partidos políticos no utilicen grupos, grupos para políticos o para civiles que inhiben el voto en la jornada electoral. San Luis Potosí está señalado como uno de los estados donde no se pudo votar con libertad en algunos municipios por la presencia de grupos de choque armados en algunos casos que no permitieron ejercer el sufragio.
2: Bueno, tienes a la ¿Cómo se va a garantizar?
4: Claro.
2: ¿Cómo vas a garantizar que nadie salga corriendo?
4: ¿Y esos temas, quién los ha mencionado?
2: No, nadie.
4: Nadie. Y no los van a tocar.
3: Pero es que aparte también, ahorita que decías de la, por ejemplo, cómo evitar, si no puede ni siquiera el Partido Verde transparentar dónde tuvo espectaculares y dónde tuvo bardas en el 2024, no le informó al INE. Y no le, o sea, no tuvo herramientas también, pues lo multan y ya.
0: Pero también el INE se pasa, le hubiera preguntado, ¿dónde no tuvo bardas? ¿No?
1: Porque tuvo en todos lados,
0: ¿no? Sí, por eso, ¿no? Oye, bueno, pues más el que, ¿cómo dicen? El que se levanta más temprano traga más pinole, ¿no?
1: Bueno,
0: pero así no era. Oiga, espérame, sobre este tema sí quiero apuntar algo. Me preocupa los tiempos. Como decía Chuy, uh-huh. Tenemos creo que hasta el 30 de mayo. ¿No? O sea, estamos a días de tener o no una reforma
4: electoral. Ya se movió, porque el proceso electoral va a comenzar en enero, entonces yo creo que vamos a tener más tiempo.
0: Ojalá.
2: Ojalá, vale. Para que piensen mejor.
1: Alan Ochoa, gracias.
2: Bien.
1: Irá Esvalecero, gracias.
3: Gracias.
1: Corta,
0: gracias. Adiós, buenas tardes.
1: Don Osvaldo,
4: hasta la próxima.
1: Hasta la próxima.
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1: Ya las 9:10. Buenos días, soy Lili Aguilera. Me quedo contigo hasta las 11. Buenos días.

0: 9:14 y para todos aquellos amores que están a la escucha de Factor 96.1, el soldado del amor se presenta este fin de semana. ¿Quieres boleto? ¿Quieres boleto? Esa es la pregunta. Dices sí, dices no, para que la pases muy bien con tu, pues con tu amor, no sé, con alguien que tú digas, ¿sabes? Que no la sabemos todas. Puede ser con tu mamá, con tu jefecito, con tu amiga, tu prima, tu mejor amigo, no lo sé. Este viernes en Capital Potosina se presenta Mijares. Y es más, hoy, recuerda que te estuvimos invitando a que nos acompañaras justo al lado Duarte y a mí. 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Mucho, muy buenas. 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Está bien que nos acompañes y que te lleves tu calca y demás, pero lo más importante también es que nos acompañes, y si quieres llevarte boleto,
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0: Pues empieces ya a practicar, mi amor. Empiece usted a echarle ganas con la cantada. Lo que más importa es el sentimiento, sí.
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0: No importa que cantes así como yo, que dices, no, pues canto bien chido, pero se escucha bien gacho.

0: Bueno, nos vemos hoy a las 5. TX, Lau Duarte y yo, y la producción de Factor 96.1 y tu calca. Llévate tu calca. Me encantaría ver lo chulo de bonito que va a quedar. Tu coche, tu camioneta. No, hombre, hasta le va a dar más brillo. ¿Qué te digo? Va a dar un olor hermoso. Así.
1: Pero sobre todas las cosas.
0: Ay, casi le hago como la Lucerito.
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0: Nos vamos a más música. Llega Alejandro Fernández, Carlos Rivera. Esto se llama Sin Despedida, 9:17. Buenos días, Factor 96.1, Energía Total.

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27: 9:26, 9:26, y bueno, los exitosos BTS. Oiga, no se les olvide, los esperamos hoy a las 5 de la tarde en Jardín de TX, porque estaremos ahí echándole karaoke para que te lleves boleto para el Soldado del Amor Mijares. Y además tu calca padrísima para pegarla ahí, mira, padrísimo en tu coche. Ahí estaremos contigo en Factor 96.1, energía total.

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0: Oscar 96.1 Energía Total te lleva a conocer a Mijares. Próximo viernes 15 de mayo. O sea, ya mañana. Teatro de la Ciudad del Parque Tangamanga. Pero no nada más así por encimita, no. Te vas a poder tomar la foto.
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0: vas a estar en un meet and greet. Vas a tener la foto del recuerdo así, hermosa. Entonces, para ti que ya tienes tus boletos, que los compraste anticipadamente, que eres bien fan, participa a través de Factor 96.1. Dime cómo se llama la canción que estamos escuchando de fondo.
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0: Dime dónde se presenta Mijares y cuánto, cuándo y cuántos años está festejando. ¿Cuántos años está festejando de carrera artística? Y la fotografía de que ya compraste tus boletos para que te lleves este meet and greet, ¿ok? Bueno, facilísimo. A ti que ya tienes los boletos compraditos, ¿ok? Para que estés tomándote la foto con Manuel Mijares. ¡Ay, qué emoción! 9:41, nos vamos a un corte comercial. Y no se te olvide que si quieres boleto, quieres participar en el karaoke de Factor 96.1, hoy Lau Duarte y Lili Aguilera estarán juntas.
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0: A las 5 en TX, para que llegues y además pega de calcas padrísima. Que además esta calca va a ser tu llave para ganarte muchos premios, ¿ok?
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0: Ya volvemos, 9:41.

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0: 7:48, escuchas Factor 96.1, Energía Total. 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
0: Y a las 9:50.

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0: mañana con un minuto. 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

0: momentos 25 grados la temperatura sobre la capital potosina. Y bueno, se espera una máxima de 29 grados. Te esperamos en un... Te iba a decir en un ratito más, pero todavía falta un poco. Todavía falta ir a comer, ir al pipi room. Bueno, a las 5 te esperamos en el jardín de Tequis. Lau Duarte y yo, Lili Aguilera, su servilleta. Estaremos con un karaoke para que te lleves boleto para disfrutar de la presentación de Mijares. 5, ¿ok? 5 de la tarde.
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0: No importa que, mira, que te la sepas, hijo, que te la sepas. No importa que pues cante uno medio curioso.
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0: Como yo, por ejemplo. Pero me encanta cantar.
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0: El tema es que además de conocerte, de saludarte, de disfrutar contigo un ratito padre, estaremos pegando calcas. Producción de Factor 96.1, estaremos pegando calcas. No te lo puedes perder. Esa calca va a ser algo padrísimo. Aparte de que se te va a ver bien, va a traer nuevo look tu coche. Es el acceso o la llave para varios eventos. Hoy te esperamos a las 5 de la tarde en Jardín de Tequis.
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0: Bueno, y para las personas que me mandaron mensaje, son únicamente el meet and greet para que te tomes foto con el soldado de labor. Con Mijares es festejando su trayectoria, ¿no? 40 años, viene con este concierto sinfónico, este show padrísimo. Tiene que ser persona que ya tenga sus boletos comprados. Y tienes la oportunidad de mandarnos la fotografía de los boletos que ya compraste. Esa es como tu llavesota para que estés en un meet and greet con Mijares. Imagínate, te va a poner bueno tu foto del recuerdo, saludarlo, charlar, bueno. Creo que sí. Hay personas que ya tienen sus boletos con anticipación. Participen para que estén en un meet and greet con Mijares. Vamos a un corte comercial ya a las 10 de la mañana con 47 minutos.

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1: ¿Cómo nos vamos a despedir a través de Factor 96.1? Energía total. Recuerda, hoy a las 5 de la tarde en Jardín de Tequis estaremos disfrutando de, pues, de tu compañía, porque además va a haber un karaoke donde vas a estar pues cantando estas canciones de nuestro queridísimo Mijares, y será padrísimo que estés con nosotros porque te vas a llevar boleto y además pega de calcas para que tu coche pueda tener mucho acceso a participar con nosotros y a ganarte tantas cosas. Así es que, por favor, no te lo pierdas a través de Factor 96.1 a las 5 de la tarde. La producción de Factor, Lau Duarte, Lilia Aguilera, estaremos ahí contigo. Cuídate mucho, te esperamos en la tardecita a las 11:03. Llega X, el Diablito. Adiós.

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2: Factor 96.1, energía total, ya las 11:10. 11:10, hoy soy Iquiz Castellanos, el Diablito, ando bien gangsta hoy. Ay,

¿Qué voy a tener durante estas próximas dos horas? Te traigo el a que no sabías, ese dato curioso que no nos importa en realidad para nada. Nada, nada, ni lo más mínimo. Dices, güey, ¿eso qué? No me interesa, no me importa. Pero al final dices, eso no lo sabía, ¿eh? Qué interesante. Pues sí, güey. Cosas como, no sé, de lo que vamos aprendiendo al día a día. ¿Cuántas veces pestañea un perro? ¿Estás de acuerdo que son cosas que jamás nos van? Nos importarán, ¿no? O nos preguntarán en algún punto de la vida. Imagínate ahí en tu chamba o para pedir el trabajo de tus sueños. Y bueno, señor González, la última pregunta. Todo está bien en su currículum. Todo está perfecto. La verdad es que está muy bien preparado usted. Y sí, en efecto, este es un muy buen puesto en el cual le estaremos pagando alrededor de 25 mil pesos quincenales. Ay, perro, imagínate. Y pues la única pregunta, ya para darle el puesto, es, esto es de protocolo, no se apure. ¿Cuántas veces parpadea un perro en el transcurso del día? Pues no te lo van a preguntar, güey. Para nada. Pero bueno. Oye, y ya me quedé pensando, ¿cuántas veces de verdad? A ver. Es que si no me voy a quedar con la duda y no puedo.

Es diferente, ¿eh? Son diferentes. El ser humano parpadea diferente, obviamente, que un perro, un gato, que una ballena y demás. Fíjate, los perros parpadean significativamente menos que los humanos. Hablé como Ludovico. Sí, Lice como Ludovico. Oye, bueno, los perros parpadean menos que los humanos, haciéndolo en promedio unas 8 a 20 veces por minuto. A veces solo 9, dependiendo de la raza, a diferencia de los seres humanos, o que, pues sí, del ser humano, que es de 12 a 15 veces por minuto. En total, un perro puede parpadear hasta 3,000 veces al día. Ahí está. ¿Y por qué lo hacen? Porque básicamente tienen una mejor lubricación ocular, una lubricación más eficiente. Su gel lagrimal es más espeso, lo que les permite mantener el ojo hidratado sin necesidad de parpadear constantemente. Tenga, chango, su virot.

Gracias, querido público. Vámonos con más. Factor 96.1, energía total. Soy X Castellanos, el Diablito.

0: ¿Cómo le haría el Bisbar? El Bisbar. Hola, soy David Bisbar. Saca las virongas. Oye, bueno, teléfono en cabina. 4448-442961. Ay, ay, ay. Bueno. ¿Qué me dice el Mena? ¿Qué trancha, mi carnal? ¿Qué trancha, mi carnal?
1: Buenas, buenas. Carnal. Acuérdate que hay que aventar a la hoguera a una empresa de hamburguesas.
0: Ah, sí.
1: Horrible.
0: Por su tanta falta de querer. Ay, no. Muy mala experiencia que tuve. Pero bueno, lo pueden ver ahí en redes, señoras y señores. Ahí en mi Face lo subí y en TikTok. Ay, no. Pésimo. Pero bueno, vámonos con el helicóptero. Ahorita les cuento, me están preguntando. Vámonos con el helicóptero. Dándome el rol por la capital potosina. Se registra un accidente en Venustiano Carranza. Antes de avanzada, viniendo del centro, viniendo de Tequis, haz de cuenta, como para Morales, ahí entre avanzada y terrazas. Ahí y ya hay tráfico. Entonces, al tiro, para la banda que va por Carranza. Se supone que ahorita sería como la hora en donde es muy fluido, pero pues bueno, hay accidente. Un poquito más adelante, lo que viene siendo un pedacito de Amado Nervo entre Fray Diego de la Magdalena y Capitán Caldera, ahorita ahí hay un poquito de tráfico, ¿eh? Ah, pues justo aquí afuera de mi chamba, siempre, aquí afuera de la chamba, se junta bastante ahí el tráfico, quién sabe a qué se deba, ¿eh? Y un poquito también más atrás, ahí por lo que viene siendo García Diego, entre Muñoz y Avanzada, ahí se nota un poquito de tráfico. Sabemos que ese semáforo, justo esos dos semáforos, hay dos semáforos pegaditos en García Diego para salir a Prolongación Muñoz. Son un dolor de cabeza. Si te puedes brincar esos semáforos, bríncatelos. La Neri, papalor. Impresionante, doctor. Y pues sabemos del tráfico en el cruce de Goytortúa con Himno Nacional y Cloutier. Ahí es de Ahuigui. Pero espérame, porque el tráfico por Himno Nacional viniendo justo de la Glorieta Tatanacho hacia Morales está hasta la calle B o el pasaje. Es un callejoncito. O sea, el tráfico ahí ahorita está bastante complicado, ¿eh? A ver si ya hacen algo en vialidad. Chéquenle bien ahí. Es impresionante la cantidad de tráfico que se arma por la cuestión de los semáforos. Pero bueno, no se nota tampoco que haya ahorita algún otro accidente fatal o delicado. Bendito sea Dios, hasta el momento no se registra nada. Y te recuerdo que si te vas a ir por el lado de la feria, ahí en Periférico, acuérdate que están haciendo el paso a desnivel. Entonces ahorita también es un poquito de caos por aquellos rumbos. Tenlo en cuenta. ¿Dónde más? La 57, el coco de medio mundo. Ahorita no se nota, bueno, más bien no se ve que haya tráfico. Por Industrias, sí. Avenida Industrias ahorita está imposible. Es preferible irte, fíjate, por la 57, está más despejado. Pero bueno, ese fue el reporte vial aéreo. Soy X Castellanos, el Diablito. Y recuerda, yo me chuto el tráfico para que tú te lo brinques.
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Ya las 11:39. 11:39, soy X Castellanos. El Diablitos. Está chidita la rola, ¿no? Esta me la recomendó el Jerry. ¿Sí va mi Jerry? Según yo me la recomendó.

0: ¿Qué les iba a contar yo? Algo les iba a decir. Que, ah, ya me acordé. Vamos a... Semibeto. Por las papas a la brava. Ya se va a la hoguera, monigotes. Oigan, pero déjenme les cuento antes que mis amiguitas chulas hermosas, Lili y Lau, van a estar hoy a las 5 de la tarde en Tequis. Paren oreja. 5 de la tarde en Tequis. Porque van a estar regalando accesos para Mijares. De 5 a 6. Van a estar allá. Y va a haber dinámicas, va a estar chido, así que váyanse bien preparados con alguna rolita de Mijares. Que se la aprendan chido. ¿Va? Sí, se va a poner muy bueno. Van a estar regalando calcas para, pues, que las pegues donde quieras, de preferencia en tu carro, porque vamos a tener más dinámicas en la calle. Vamos a andar mucho en campo. Este año vamos a andar de callejeros. Vamos a andar de callejeros.
1: Para más placer.
0: Entonces se va a poner bueno, ¿eh? ¡Ay, mi Beto! Ahorita les cuento qué fue lo que me pasó ahí con lo de esta cadena tan famosa de hamburguesas. Que ahorita les cuento, no, ni pa' qué. Hasta ni ganas dan de acordarme, güey. ¡Qué asco! Oye, a ver, ¿qué me dice por acá?
2: ¡Vikis! Aquí corresponsal en tierra.
0: ¡Eso, mi Rodri!
2: El tráfico aquí alrededor de Periférico y Río Verde es un caos porque siguen poniendo la unión, los traves del puente.
0: Ok.
2: Y las laterales, las cuatro, pues están cerradas. Están cerradas.
0: Uy.
2: Es un caos.
0: Eviten la zona. Muchísimas gracias, mi Rodri. Nuestro corresponsal en tierra. Y, pues, si andan por allá, por aquel rumbo de la Río Verde, eviten esa zona, ¿va? Oigan, vámonos con más. Ahorita les cuento qué fue lo que me pasó. Factor 96.1, Energía Total, soy X Castellán.

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0: ¿Se te pasaron de corneta? No te apures. Aquí ya prendimos la leña. A la hoguera, monigotes.
1: Factor 96.1 Energía Total. Ya las 12 en punto. Soy X Castellanos, el Diablito. Y sí, señoras y señores. A la hoguera, monigotes.
2: No puedo con esto.
1: Bueno, pues déjenme les cuento para la banda que se esté preguntando qué rollo. Pues resulta que hace unos días me dio flojera, la verdad, me dio flojera. Llegué a la casa y dije, pues, a pedir algo de comer, ¿no? Ya. En fa. Rápido, algo rápido, porque algo tenía que hacer, entonces era comer rápido y fuga, ¿no? Entonces pedí por aplicación. No, pues bueno, ahí va, ¿no? Encontré una promoción de un restaurante de hamburguesas muy, muy famoso, una franquicia enorme que está en todo el mundo. Y para esto decía en la promoción de la aplicación, el conjunto de bebida, hamburguesa y papas estaba en 89 varos, güey. Yo dije, no, Perry. No, no, no, no, no. Este es mi día de suerte, güey. Así sentí el aire de la Rosa de Guadalupe. Yo dije, hoy es mi día. Gracias, Virgencita. Gracias. Pero no, al parecer no. El destino tenía preparado algo hiriente para mí. Entonces, pues ahí está, ¿no? Voy pidiéndolo, le doy clic ahí al paquete. Y decía claramente, papas medianas, refresco y hamburguesa. Con tocino. ¡Qué rico! ¡Qué rico!
3: ¡Es placer!
1: No, es muy... Con tocino sí es...
2: ¡Qué rico!
1: Cualquier cosa que le pongas tocino está bueno. Bueno, el punto es que a la hora de hacer el pedido no me dejaba pagar. Y yo, pues, ¿qué rollo, no? ¿Qué está pasando? Ah, pues, a wiwi, a fuerza, tenía yo que pedir unas papas aparte. Que eso aumentaba el precio... No mucho, pero dices, güey, yo no quiero esas papas. Yo quiero mis papas normales, porque voy a pedir algo que en realidad no quiero, güey. Ah, pues bueno, dije, ya, cámara, son papas. Las peores papas que he probado en mi vida. Feas. Guácala. Fuchi, guácala. O sea, ponle tú que a lo mejor ese no es tanto el problema. El problema es que, pues este tipo como de franquicias o este tipo de restaurantes te quieran picar los ojos, ¿no? A mí lo que me molesta es que piensen que la gente somos tontos y que nos pueden ver la cara de esa manera. Eso es lo que me molesta, ¿no? No tanto que me hayan llegado unas papas guangas, hediondas, mugrosas, que sabían feísimo, frías aparte. No era tanto eso. Es el hecho de que, te digo, que te quieran, que nos quieran ver la cara, ¿no? Poniéndote un precio de promoción y al final te pican los ojos duro porque a fuerza tienes que pedir unas papas que están mucho más caras para que puedas pedir, pues, un paquete X, güey. Pero bueno, si quieres ver el video completo, lo tengo ahí en mis redes. Métete a TikTok o Facebook, X Castellanos. Y listo, ahí lo puedes ver. Lo subí hace unos días. Ahora, Factor 96.1, Energía Total. Soy X Castellanos. ¡El Diablito!
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1: Factor 96.1 de energía total. Oigan, fíjense, ahí les va, ahí les va. La que engording y no es mentecking. Porque resulta, señoras y señores, que en el momento en el cual tú te encuentres una papa verde ahí abandonada en tu refri, o cuando vas a la, pues a la frutería, ¿no? Ahí a comprar y demás, evita comprar papas verdes. Papas verdes o con brotes, que de vez en cuando los vemos ahí, ¿no? Vemos ahí la papa verde y demás. Bueno, pues tú podrías pensar que no pasa nada, pero ahí te va. Contienen glicoalcaloides, que es una toxina natural que puede provocar náuseas, diarrea y confusión. Ahí estaban. Sí, imagínate una papa verde que tú ni en cuenta y dices, ay, no pasa nada, es una papa verde, vámonos, para adentro. Y capaz que te cargue el payaso, entonces está cañón. Sí, señores, está cañón. Pero bueno, pues ahí está, de preferencia eviten meterse a la boca cosas extrañas que no sepan su procedencia. O que de verdad ya digan, no, eso ya, ya trae como un color extraño. Evítenlo mejor, no se metan en problemas. Vámonos con más. Factor 96.1, energía total. Soy X Castellanos, el Diablito. Me quedo contigo hasta la una. ¡Vámonos!
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Factor 96.1 Energía Total, ya a las 12:58. Y sí, como escuchas de fondo, me tengo que ir. Ya, fuga. Por ahorita. Pero les recuerdo que a las 5 de la tarde van a estar mis amiguitas chulas, hermosas. Va a estar Lau Duarte y Lili Aguilera en Tequis a las 5 de la tarde. Para la banda que diga, yo no alcancé boletos. No manches, no alcancé. No alcancé boletos para Mijares. Bueno, no te agüites de riñón. Ahí está. El buen Jesus Christ escuchó tus súplicas. Y resulta que pues van a estar regalando acceso para Mijares. Porque ya es mañana. Lo de Mijares ya es mañana. Y va a haber pues ahí karaoke. Básicamente, no les puedo decir la dinámica al 100%, pero va a estar muy buena. Y también van a estar regalando la calca oficial de Factor. Para cuando tengamos otras dinámicas, que vamos a andar en campo ya muy seguido. Entonces, pues bueno, para que la peguen ahí en donde se vea, que la traigan ahí en donde ustedes gusten pegarla, pero que se vea, para que puedan participar en las futuras dinámicas. Pues ya ahora sí, ya me voy.

0: Di cuál empresa es, la de las hamburguesas, para que no me lleguen unas papas así tipo tirillas y gachas. Uy, carnal, eso es una... Ahorita te paso el dato exacto, güey. Ahorita te paso el dato exacto, mi carnal. Ok. No me hagas reír, Ever. No me hagas reír, chiquitín Rin. No me hagas reír.
1: Muy pegriloso.
0: Todavía ando bien malo de la tos, güey. Ya pasaron como 2 semanas y yo, mira. No. Entonces, cuando me hacen reír, de verdad. No puedo, güey. Pero me da mucha risa luego lo que me dicen. ¿Por qué? Oye, ya me voy. Factor 96.1, energía total. Soy X Castellanos, el diablito.

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14: Ya la hora de la tarde con 6 minutos. Muy buenas tardes, San Luis Potosí. Muy emocionada el día de hoy, en esta tardecita de jueves 14 de mayo, porque se vienen muchas sorpresas el día de hoy, así que esténse atentos, atentas. Ya la 1:00 p.m. con 6 minutos. Muy buenas tardes, bienvenidas, bienvenidos.

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0: de jueves 15. No, ¿cuál 15 tú? Bueno, fuera. Tarde de jueves 14 de mayo del 2026. En Factor 96.1 Energía Total. Muy buenas tardes, San Luis Potosí. Qué gusto saludarte a través de la frecuencia de Factor 96.1. Yo soy Laura Duarte. Me da mucho gusto que me permitas acompañarte un ratito de tu tarde. Esta tarde calurosona que en este momento vamos a averiguar qué nos depara el clima para el día de hoy. Así que usted ponga bien atención, haga lo que esté haciendo, nomás pare bien la orejilla. Yo aquí le voy a platicar qué nos depara para el día de hoy. Valga la redundancia, ¿verdad? Bueno, bienvenidas, bienvenidos. Ahora sí, fíjese que para el día de hoy se prevé una temperatura máxima de 29 grados. Ya está regresando el calorcito, pues. 29 grados la temperatura máxima, la mínima de 13 grados centígrados. En este momento estamos experimentando una temperatura de 27 grados. Se prevé que, pues, de repente esté medio... Es que ni siquiera nublado, solamente las nubecillas van a estar ahí volando por encima de nosotros, medio tapando la furia del sol, pero pues no mucho, va a estar levesón. Y si usted puede ver al horizonte, pues sí, en efecto hay bastante nube, pero eso no indica nada. Es decir, no hay probabilidad de lluvia, no hay probabilidad de que a lo mejor baje la temperatura. No, al parecer va a ser un muy buen día, va a estar caluroso. No, fíjate que ya te investigué bien ese dato, pero no tenemos... O bueno, no nos llegó la onda de calor hasta acá, hasta San Luis Potosí. Hay estados en donde sí la están sufriendo con la onda de calor, pero aquí no. Por ejemplo, estados como Baja California, Sonora, Sinaloa, Chihuahua. Perdón, Chihuahua. Ay, perdón, ya se fue. Kikiriki. Bueno, estados del oeste... O sea, todo lo que tiene que ver del lado del Pacífico sí tienen una onda de calor medio fuerte zona. Y aquí pues nos salvamos. Entonces sí va a estar haciendo calor, no va a estar tan húmedo. Lo que sí es que el calor que nos caracteriza aquí en San Luis Potosí pues es un poquito seco. Entonces ese es el detalle. Recomendaciones generales, amigas y amigos, pues ya saben. Manténgase bien hidratado, bien hidratada con lo que usted quiera. Con lo que usted quiera, acabo que ya es jueves. ¡Jujuy! Espérate, que todavía no llega la quincena. Bueno, pues los 20 pesitos que nos sobran hay que hacerlos valer, ¿por qué no? Hidrátese con agüita, bien importante. También proteja su hermosa carita con bloqueador solar y las partes descubiertas de su cuerpo, como brazos, cuello, manos. Eso es bien importante. Uno subestima el poder y la furia del sol, pero pues hay que protegernos. Entonces, con esto podemos arrancar, amigas y amigos. Les recuerdo nuestro número en cabina, 4448-442961. Por ahí se puede comunicar con nosotros, ya sea quejas, dudas, comentarios, sugerencias, lo que usted quiera, puede cotorrear. Hola, hola.
1: Hola, hola, hola, buenas tardes.
0: ¿Cómo estás?
1: Te mando un fuerte abrazo, espero que estés muy bien. Hoy ando medio chicle aguado.
0: ¿Y eso?
1: Apenas la canción esa de No voy a trabajar.
0: Ay, sí.
1: Con bermudas, si la puedes poner estaría excelente para andar ad hoc con esta flojera que traigo.
0: ¡Jalo!
1: ¿Va? Y pues bueno, como todos los días que puedo saludarte, pues que viva Ciudad Perrito.
0: ¡Que viva Ciudad Perrito! ¡Cómo no! ¡Saluditos, Raúl! ¡Muchas gracias! También saluditos por acá. A ver, a Carlos. Ah, mira, Carlos ya me mandó su foto de que ya se está hidratando, de que ya casi se acabó el litro y medio de agua y que el calorón está medio fuerte son. ¡Saluditos, Carlos! ¡Besote! También saludos por acá, mi querido Héctor. ¿Cómo está? Aquí está mi hater número uno. Ojalá que te estés hidratando porque quiero que sigas siendo el hater número uno, por favor. Saludos a Héctor, Carlos, Raúl, a Rigo y a todas y todos ustedes. Gracias por estar en sintonía. Nos vamos de volada a una pausa y regresamos. Factor 96.1, energía total.
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0: 41 minutos, 1:41. Muy buenas tardes, tenga usted. Si apenas nos está sintonizando, gracias por estar en sintonía de Factor 96.1 Energía Total. Llegó a muy buena hora porque recuerde que en esta primera hora en la que su amiga y servilleta Lau Duarte llega, le paso pura información que le va a servir para el día, para lo que resta del día. Que si el clima, que si las calles, que si el tráfico. Aquí se lo voy a compartir a primera hora. Bueno, a primera hora de la tarde, ¿verdad? Porque pues ya es la 1:42. Como que ya. Es un poquito a tiempo. Yo no diría que tarde, sino a tiempo para todas y todos los que ya van a salir a lo mejor a comer por los chiquillos, las chiquillas. Ah, y también usted puede ser parte de la comunidad de reporteros de aquí de Factor 96.1. Mandándome su reporte vial al 4448-442961. Me manda su reporte y lo compartimos aquí al aire. Puede ser escrito, puede ser por audio, como se le haga más fácil. Por lo pronto, usted pare bien la oreja.
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0: porque le voy a pasar... ¿Qué calles y o avenidas van a estar arreglando el día de hoy? Aquí en Ciudad Perrito. Ciudad Perrito, ¿qué está pasando? Ahí le va, en Colonia Peñasco, en la calle Benito Juárez, van a estar bacheando también en Lomas del Tecnológico, en la calle Alameda del Río y también Avenida Tercer Milenio, junto con la calle Siglo XX. También en Lomas Cuarta Sección, la calle Real de Lomas. En Colonia Tequisquiapan, la calle Anáhuac y Francisco Tres Guerras. También en la Colonia Bellas Lomas, la calle Alaquines. Y por el momento sería todo. Si puedes evitar esas calles para que no te quiten tiempo, hazlo, ¿ok? Porque pues van a estar maniobrando, entonces, pues mira, evítalas. También vamos a ver qué nos dice la raza a través del WhatsApp. 4448-442961. Fíjese que hace un par de minutos nos avisaban que había mucho tráfico de Primera de Mayo, bueno, en la Primera de Mayo en dirección a Ciudad Satélite. Por allá la cosa se pone medio pesadona, ¿eh? También vamos a ver qué más nos dicen. Mande su mensajito sin pena. Por acá, saluditos a Julián, también saluditos, cómo no, a mi querido Geras. Híjole, ahorita platicamos del partido de ayer. Del Chivas Cruz Azul que se puso bueno. Ahorita platicamos de eso, ¿ok? Vamos a ver qué más nos dicen por acá. A ver. Dice, saluditos para Jorge. Saludos a todos los profesores en su día. Oye, sí, mañana es su día. 15 de mayo que hoy comienzan los festejos. Muy bien, principalmente los docentes de la secundaria Filomeno Mata. Y agradecidos en Ciudad Perrito por la fuerza del calor que nunca falta. Eso sí, ¿eh? Así que como el agua, ya que son esenciales para la vida y la naturaleza. Saludos de parte del profesor Jorge Palacios Gino Fox Runners. ¡Ah, hombre, mi profe! ¡Saluditos! ¡Saluditos! Y que también el día de hoy se le esté pasando increíble. ¡Ay, muchas gracias, profe Jorge! Besote para usted y todos los profes que desde hoy están empezando los festejos. También saluditos por acá a Beth. Dice, saluditos, bonita tarde, saludos, hermosa, besote. Con esto arrancamos, amigas y amigos. Sí, mira, también acá me están diciendo como que se antojan unas bien frías para este calorzote. Y aprovechando también la celebración de los profes, hombre. Bueno, vámonos a una pausa y vamos a regresar con mucho más aquí en Factor 96.1, Energía Total.
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0: que si no era penal, que si era... que si te le faltó una tarjeta roja. No, hombre, de todo pasó el día de ayer. Pero a ver, Laura, contextualízame, ¿de qué estamos hablando? Pues bueno, Factor 96.1, energía total, traemos chismecito futbolero. Porque acuérdate que también aquí nos encanta el merequetengue futbolero, ¿eh? De que le sepamos es una cosa, de que nos guste es otra cosa, ¿eh? El día de ayer, amigas y amigos, se llevó a cabo el partido de Chivas, Chivas contra Cruz Azul. Y lo que te platicaba es que lo padre de estos partidos y sobre todo de la afición es que, pues como que la afición del Cruz Azul y del Chivas traen buena vibra, ¿eh? Así de no pasa nada si perdemos, nos llevamos chido. Habrá otros que evidentemente la euforia les rebasa y pues hay gente que odia por odiar. De eso no se trata, hay que siempre enaltecer la bandera de la convivencia, de la cordialidad, porque el fútbol es un deporte muy bonito, familiar, y hay que saberlo disfrutar. Pero bueno, ya andamos en semifinales de la Liga MX y, híjole, el partido de ayer del Guadalajara Cruz Azul se puso bueno. Tuve la oportunidad de nada más ver la primera parte. Y pues quien fue el primero en soltar golazo, pues fue nada más y nada menos, sí fue el Chivas, ¿no? Y luego el Cruz Azul, sí, sí, sí. El chiste es que muchos están diciendo, ¿dónde quedó la roja del pisotón del jugador del Cruz Azul hacia el Chivas? No, no era roja, no, que sí era. No, que no era penal, que no sé qué, bueno. El chiste es que el marcador quedó 2-2. Esto acá en México, ya nada más falta que lleguen al Akron y pues le demos su verdadero plato para llevar. ¡Uy! Bueno, no, ya estando, no hay que hablar de más, no hay que hablar de más, pero pues hay que tener motivación con el Chivas, hay que darles y mandarles mucha motivación a los Chibabies para que les vaya chido, pues, pero bueno. El día de hoy va a ser el partido de Pachuca contra Pumas a las 7 de la noche. Y también se va a poner bueno, se va a poner bueno porque siento que los dos están jugando muy bien. Te voy a ser sincera, si me preguntan a quién le vas de esta semifinal, me gustaría que ganara el Pachuca. No sé por qué, perdón, no. Ya me cayó el zape, ya me dieron zape. Perdón a los que le van al Pumas. Pero de repente, el Pachuca saca buenas jugadas o buenos partidos. A veces ganan, a veces pierden, son canteranos, entonces... como que me gustaría ver una final de Pachuca Chivas. Sí, disfrutaría bastante una final de Pachuca Chivas. Obviamente prefiero que gane el Chivas. Pero bueno, te pregunto, ¿a quién le vas? 44-48-44-29-61. Mira, por acá mi Héctor, obviamente, es Chiva hermano. ¡Es Chibaby! ¡Cómo no! Ojalá que sí ganen las Chibabies. Por acá también me dicen que le van al Chivas. También, obviamente, Mijeras. La final en el Akron. Bueno, el segundo partido de la semifinal. Pero bueno, nada más toca esperar, toca ver cómo nos va. Platícame, ¿quién le vas? 44-48-44-29-61. Estamos a un par de días de que llegue también el Mundial 2026. ¿Quién te gustaría que ganara el Mundial, Eso también está interesante de checar. Pero bueno, nos damos una pausa y regresamos. 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
6: Ya las 2 de la tarde con 7 minutos.

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1: Gregor Salto. 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Papayo. Mr. Worldwide.
2: 2 de la tarde, ya con 15 minutos. 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Vámonos con música. Te voy a dejar con esto que está a cargo de Karol G, La Bichota. Ya a las 2 de la tarde con 17 minutos. Bueno, ya 18.

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20: ¡Ay, qué bonito! Ya a las 2 de la tarde. 2 de la tarde con 25 minutos. ¿Qué es lo que estamos escuchando tú? A ver, súbele para terminar de estremecerme.
21: ¿Qué podré decir? En el corto tiempo.
20: Ay, ahora entiendo a mi mamacita santa. Ahora le entiendo que cuando se pone a escuchar a Mijares, Lo escuchaba como con mucha atención, diría yo. Dos de la tarde, ya con 25 minutos, amigas y amigos. 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Vamos a estar echando cotorreo mi queridísima Lili y su amiga y servilleta Lau Duarte. Vamos a estar en Tequis a las 5 de la tarde regalando boletitos de nuestro querido Mijares.
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20: Ahora entiendo a mi comadre la Lucero.
19: Pero sobre todas las cosas.
20: Pero a ver, si tú que me estás escuchando dices, a ver Laura, yo ya tengo mi boleto, yo ya lo compré. No se te ocurra compararme porque yo compré mi boleto. Pues adivina qué. Si tú que me estás escuchando ya compraste tu boleto para el viernes 15 de mayo, pues te tengo una noticia porque te puedo llevar a un meet and greet con Mijares. Sí, me tienes que demostrar que ya compraste tu boleto, que ya lo tienes y puedes participar para que te llevemos a que conozcas y abraces y le des un besorrón a este señor Mijares, imagínate. Así que en este momento, mándame la frase ganadora. Yo escucho Factor 96.1 Energía Total y Lau Duarte me lleva a abrazar a Mijares. Con eso vas a participar para un meet and greet. Ojo, solo participan las personas que hayan comprado su boleto, que ya lo tengas y me digas, yo lo compré, pero lo quiero conocer, lo quiero abrazar, lo quiero besar, quiero saber a qué huele a Mijares. Pues bueno, así van a participar quienes ya compraron su boleto y quien me mande la frase ganadora, ¿ok? Vámonos con mucho más aquí en Factor 96.1, Energía Total.
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1: Ya a las 2 de la tarde con 34 minutos.

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2015, o sea, ya tiene 11 años. How deep is your love? Y tenemos en esta otra esquina, ¿no? Pero bien, tenemos en esta otra esquina el cover de Sarah Larson, que por cierto, como que la muchachona estuvo un rato pausada en la industria musical y regresó, pero con todo. Está más relax, pero a ver, adelántale poquitillo.

Suena bien, suena bien. Pero bueno, señoras y señores, ustedes tienen la última palabra. ¿Qué versión te gusta más? ¿La original de Calvin Harris o te gusta la nueva versión de Sarah Larson? Es un poquito más, bueno, para empezar, es un cover en vivo, pero suena bien. Se llegó el momento de votar, señoras y señores. 44-48-44-29-61. ¿Qué versión te gusta más? Bueno, por acá dicen, hola Lau, voto por la original de Calvin Harris. Muchas gracias. Por acá dice mi querido Geras, voto por Sarah Larson, me agrada. Está guapetona la muchachona, ¿eh? Vamos a ver qué más nos dicen por acá. 44-48-44-29-61. ¿Te gusta más la versión más movidona? ¿Gusta la versión como coveriada de Sarah Larson? Hey, open up my eyes and... 44-48-44-29-61. El último voto va a ser el decisivo. Y ya llegó el último voto y se lo lleva nada más y nada menos que... A ver, ándale. Ganó la versión original de Calvin Harris, How Deep Is Your Love. Bueno, te dejo con esta rola. No me despido porque nos vemos en un ratito. A las 5 de la tarde en el Jardín de TX. Y a las 7 de la noche regreso aquí a cabina. Factor 96.1 Energía Total. Cuídate mucho. Buen provecho. Nos escuchamos en un ratito. Bye, bye.

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1: De lo bueno, poco. Pero no te preocupes, que apenas es la primera parte de todo un día lleno de energía total. ¡Sí! ¡Sí! Lau Duarte regresará para cerrar contigo el día. 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
1: Ya las 3:32. Buenas tardes. Oigan, 5 estaremos, 5 en punto, estaremos en TX. Vamos a estar con la pega de Calcas, con un karaoke, para que te lleves boleto para el concierto de Mijares. Se va a poner buenísimo, no te lo pierdas, por favor. Lau Duarte, Lili Aguilera y el gran equipo de Factor 96.1. Porque esa calca, te puede dar muchísimas entradas a híjole.

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1: Factor 96.1 Energía Total, ya a las 5:06. 5:06, oigan, lo prometido es deuda. Y ya andan mis compañeritas, amiguitas, hermanitas chulas, bellas, vagas. Andan ahí en el jardín de Tequis, justo por enfrentito de Tangasi. ¿Va? Ahí están, ahí van a ver la unidad móvil y van a tener accesos para Mijares. ¿Va? Entonces anímense, de una vez láncense, déjense caer. Si andas por ahí cerca, ve, lánzate, porque puede ser la oportunidad para que te lleves boleto para Mijares. ¿Sí o no, chicas hermosas, chulas? Amiguita, ¿ya andan por ahí?
2: Transparentemente bella.
3: ¿Ya?
1: Ahí está, listo, perfecto. Excelente.
3: Adivinen qué, amigas y amigos de Factor 96.1 Energía Total. Estamos al aire. Mira,
4: estamos ya tenemos, aire y estamos... con aire, oye, está bien, comimos muy pesado.
3: No nos quemes, Liliana, no nos quemes. Saludos, pues bueno, que se escuche el ruido de las que quieren.
4: Oiga, Lau dice, de las que quieren ir al concierto.
5: No, yo también quiero ir al concierto.
4: ¡Eso! Pero y del único caballero.
5: ¡Claro!
4: ¡Eso, bravo! No,
3: viene. Pues bueno, hay que explicarles en dónde estamos para ver si alcanzan a llegar y para que participen.
4: Mira, estamos en Tequis, en el jardín de Tequis, justo enfrente de Funeral Estancasí y además a un costadito de la iglesia. Entonces va a ser bien fácil, ya explicamos la dinámica, prepárense las canciones. Ay, se me está cayendo. Las canciones son de las más conocidas de Mijares,
3: amiga. Sí, con las que todo el mundo nos pusimos a llorar, a cantar, a bailar. Muchachonas, ¿sí se la saben o no?
4: ¡Sí! Bueno. Muchachón, ¿sí se la sabe o no? Con la letra, bueno, cuenta el carisma, cuenta la alegría, cuenta que ustedes pues le echen ganas, nada de que vayan a cantar así como yo, si bien despacito, ¿no?
3: Sin ¿okay? pena, sin
4: ahora
3: pena.
4: Sí que se escuche bonito, más bien, canten bonito, pero que se escuche gacho, no, no importa, entonces,
3: una cosa es que nos guste cantar y otra cosa es que le sepamos, entonces aquí lo que importa es que les guste y que tengan el entusiasmo para ver a Mijares en vivo y a todo color, imagínate.
4: Eso. Oigan, soldado del amor, para amarnos más, bella, una entre mil. Esa no me la sé muy bien yo, pero ustedes sí, ustedes van a participar. Mi lado, pues empezamos a conocer a los participantes de este lado. ¿Quién tenemos?
6: Hola, yo me llamo Marta.
4: Marta, ella se llamaba Marta.
6: Se llamaba Marta.
4: Bienvenida.
6: Gracias, muchas gracias.
4: Calca. Por allá una calca para la señorita hermosa de su coche blanco. ¿Cuál es tu nombre, mi amor?
7: Manuel Zavala García.
4: Oye, ¿y tú con quién vienes?
7: Con mi mamá.
4: ¿Y la vas a apoyar y le vas a gritar así? ¿Tú eres su porrita?
7: Sí.
3: No,
7: sí,
3: tiene que cantar también.
4: ¿Tiene que cantar?
3: ¿Tiene? Es el coro atrás de la mamá.
4: Oye.
3: Para que tenga más posibilidades de ganar.
4: Eso. Y aparte orgulloso porque trae la playera de los Pumas.
3: Ah, es que juega. ¿Quién va a ganar?
4: No voy a decir nada porque le voy a otro equipo. Pero bueno, justo lo sacaron. Justo.
3: No, Lili.
4: Justo lo sacaron los Pumas. Pero bueno, vamos, si quieres tú de este lado para que las conozcamos y los conozcamos. ¿Qué? Tú de este lado con ella, que también llegó en tercer lugar. Y ella se llama...
8: A ver, ¿cuál es tu nombre?
9: Celina.
8: Celina, ¿estás emocionada porque ya estás a nada, como todos aquí, de ganarse un boletito?
9: ¡Sí!
4: ¡Eso, Celina! ¡Celina! ¡Celina!
8: ¿Por acá cómo se llama?
9: Silvia.
8: Silvia, ¿también estás emocionada?
9: Sí.
4: ¡Ay, Silvia! Ya
8: no, pero no te me agüites tan rápido. Las posibilidades son infinitas.
4: ¿Qué te estás comiendo, Silvia? Mira nomás antojando. ¿Qué son?
9: Adelante.
4: ¡Qué
9: son
4: rico!
9: Charalitos.
8: Échatelo.
4: ¡Ay, tuvo que comprar charalitos!
8: Y se me atravesó uno unos charalitos, pues, ¿cómo no?
4: ¡Ay, qué rico! ¿Cómo no se le atravesó una michelada y nos compartía?
5: ¡Qué rico!
4: ¿Qué van a pensar de mí en mi casa?
9: En lo que me preparan la michelada, no llego. No,
8: ¡hola,
9: no,
8: mi amor! Primero el boleto, luego la michelada. A ver, por acá, ¿cuál es tu nombre?
5: Ricardo.
4: Ahorita
5: Ricardo.
8: Ricardo, ¿cómo estás? ¿Quieres ir tú? ¿Te vas a llevar a tu señor o qué onda?
10: Claro que sí.
5: A ver con quién vamos, pero yo primero.
4: ¡Eso!
8: ¡Mijares es para mí!
5: No, no. Siempre me ha gustado cómo canta Mijares, cómo canta Emanuel.
4: Canta precioso, la verdad. Tiene una voz.
8: Ha de estar increíble, vale. Sí.
4: Lau, te traen un regalo.
8: ¡Ay,
4: mira,
8: muchas
4: nomás.
8: Gracias!
4: ¿Cómo te llamas? ¿Cómo te llamas?
2: Aranza.
8: Aranza, ¿tú también quieres ir a Mijares?
2: No.
4: Ella nada más nos trajo las galletitas, mira, dulces momentos con cariño para Lili, para Lau. Muchas gracias.
8: Y de parte de Fabi, una de las Consen.
4: Fabi, te queremos. Te queremos, Fabi, te queremos.
8: Te queremos, Fabi, te queremos. Ay, muchas gracias, hermosa.
4: Muchas gracias.
8: Bueno, continuando por acá. ¿Cuál es tu nombre?
2: Isabel.
8: Isabel.
2: Isabel.
8: ¿Qué le ves a Mijares?
2: Quiereme, Isabel.
8: ¿Qué le ves a Mijares? ¿Qué tiene Mijares que no tenga alguien más?
2: Fíjate que no lo sé, todo el mundo me dice, pero ¿por qué te gusta? No sé, ha sido el amor de mi vida desde siempre. No sé qué le veo, pero
4: tiene un no sé qué.
2: Ajá,
4: es que le gana la cultura, la presencia. Sí. Adiós, le rico, adiós, le rico.
8: ¿A qué huele Mijares?
2: Tan varonil, tan no sé, me encanta.
4: Ya se emocionó, ya sudó y todo.
8: Ya se estremeció nomás de pensarlo.
4: ¿Cómo están? Bienvenidas. De este lado también serias, agrupen.
8: Por acá, chicas, ¿cómo te llamas?
10: Ana Laura.
8: Ana Laura, ¿estás emocionada?
10: Sí, muy emocionada, ojalá y me la saque.
8: Ah, bueno, necesitamos actitud y sobre todo que se sepan las rolas, ¿verdad?
4: Calca, sí, que se sepan las rolas. Ahorita vamos a repetir cuáles son, mi lado, para que no agarrarlas de bajada y para que le canten bien bonito, ¿eh? De este lado tenemos a...
11: Maffer.
4: Maffer, ¿desde dónde vienes, Maffer? O sea, ¿cuál es su colonia?
11: Ay, bueno, por la feria.
4: Por la feria, mira nada más, Maffer. ¿Tú quieres ir o quién quiere ir al concierto?
11: Bueno, yo quiero llevar a mi abuelita.
4: Eso, saludos para tu abuelita.
11: Gracias.
8: ¿Cómo se llama tu abuelita?
4: ¿Cómo se llama?
11: Amelia.
8: Ay, Amelia.
4: Muy bien, saludos para Amelia, gracias. De este lado, ¿quién tenemos?
12: Viridiana.
4: Viri, hola Viri, ¿cómo estás?
12: Bien, bien, gracias.
4: Con calorcito, pero aquí estamos, ¿verdad?
12: Aquí estamos.
4: Ahorita va a haber un desnudo también. No, es cierto.
8: Ay, no es cierto. Oye, Lili, ¿cómo ves si vamos de volada a una pausa? Tenemos todavía muchas concursantes que tenemos que...
4: Una pausa, amiga, estoy emocionada.
8: Sí, tenemos que ir a pausa.
4: Es la primera vez que nos sacan de cabina. ¿A poco no está chido? Estoy muy emocionada por eso. Gracias por venir.
8: Sí, gracias muchas
4: gracias. Gracias por darnos el tiempo de estar acá con nosotros. Regresamos.
8: Pero mira, hay que darles chance allá en cabina porque nos van a ayudar. Hay un juez y hay un jurado especializado que nos va a ayudar a seleccionar a las y los ganadores.
13: ¡Cállese, señora!
8: En lo que les preguntamos el nombre a todas, damos rapidito una pausa y regresamos.
4: Vamos.
8: Regresamos. ¡Ándale, diablito!
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0: 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Soy X Castellanos, el Diablito, y ahorita mis chulas, hermosas, preciosas andan en Tequis. Ahí está, amiguitas.
1: X, Diablito, ¿nos escuchas?
0: Aquí las escucho. ¿Será? Claro que sí.
1: Oye, pues ya, el mitote por acá está bien a gusto. A ver, todas las que quieren ir para ver a Mijares. Ya tenemos por acá a varias y varios participantes. Que, a ver, ¿en quién nos quedamos? ¿Quién ya dijo su nombre? ¿Y quién falta de decir su nombre para que los vayamos apuntando? A ver, ¿cómo estás? ¿Cómo te llamas?
2: Hola, soy Estela.
1: Estela, ¿estás emocionada porque estás cada vez más cerca de cumplir el sueño como todos aquí?
2: Sí, por supuesto que sí, quiero ver a mi barbón.
3: ¡Venga, Estela, con todo!
1: Del 1 al 10, ¿qué tanto te gusta?
2: 12.
3: Un 22, ¿no? ¿Y de ese lado va a participar ella? ¿Sí? ¿Cuál es su nombre?
4: Verónica.
3: Verónica. Oye, Verito, ya lista, ¿verdad? Hasta se puso su labial acorde a su blusa.
4: ¡Qué bonita! ¡Buena!
3: Muy bien, de este lado, ¿quién tenemos?
5: Marisol.
3: Marisol. ¿Con quién vienes, Marisol?
5: Con mis hijos y mi esposo.
3: Ah, ok. ¿Quién es su esposo? El que está grabando. Sí. ¡Bien! ¡Muy bien! ¡Saludos para su esposo! ¿No te lo vas a llevar al concierto, sí?
5: No.
3: ¡Ah! Y deja de grabar. De este lado, ¿quién tenemos?
6: Mari Carmen.
3: Muy bien, Mari Carmen. ¿Y vienes con él?
6: Sí.
3: Ay, ¿y él quién es?
6: Es mi esposo.
3: ¡Beso!
1: ¡Cálmate!
3: ¡Beso! Estoy muy emocionada.
7: ¡Ay! ¡Ay, chiquito!
1: Bueno, pero se le va a olvidar en el concierto de Mijares. ¡Híjole!
3: ¿Qué nos falta? Nos faltan ellas. ¿Te parece si mandamos? Como también va a participar, pero échale ganas, ¿eh? Ok, va. Muy bien, vamos a cabina porque fíjate que está llegando ya parte del jurado. Todavía no vamos a empezar la dinámica, estamos calentando motores, pero hoy regresamos con Ikis, ¿eh?
1: Con el Diablito. Y ahorita continuamos ya ahora sí con lo que nos viene trujiendo, Chencha. ¿Cómo
3: ves? Sí, eso. Y me faltan personas por preguntarles, ¿verdad? Pero ahorita regresamos y ya. Ya sé, ya empezamos el concurso.
1: ¡Échale, Ikis!
0: ¡Ajá, la jalea hoy, mira! 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

0: Factor 96.1 de energía total, ya a las 5.32. Vámonos con mis amiguitas Lau Duarte y Lili Aguilera, que están en Tequis, enfrente de Tangasi. ¿Qué pasó, amiguitas? ¿Cómo andan? Amiguitas, amiguitos, ¿dónde andan con todos los participantes?
1: La primera participante.
0: Eso.
1: Y va a cantar la rola de Bella, ¿verdad? La de Bella, para que ahí no la vayan buscando en producción, eso, en cabina, para que empiece a cantar la primera participante y dice más o menos.
2: Nada más, la producción ya está lista ya en cabina, ¿verdad? Ya están todos los jueces, son tres personas las que están en cabina, las que van a elegir quiénes ganan, ¿ok? Para que, a deliberar. Nosotros aquí, pues no podemos porque es muy difícil. Pero, Marta, ¿estás lista?
1: Lista.
2: Bueno, fuerte el aplauso para Marta. Y Marta, ¿ya está listo la canción que va a cantar? ¿Cuál es?
0: Ya, ya está.
2: Bella, ¿ya la tenemos?
0: Listo.
1: Bueno, ya. ¡Denle!
2: Una, dos, tres.

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1: corazón. ¡Dos, uno, listo! ¡Bravo! ¡Siguiente participante! ¿Quién es?
2: ¡Córrele!
1: ¡De este lado, vente, córrele! ¿Cuál es la canción que quieres cantar?
3: Para amarnos más.
1: Ok, para preparar en cabina la de Para amarnos más. Ustedes nos dicen cuando ya.
2: Grábala a mí. Ah, le va a
3: ayudar.
2: Ah, bueno. Nomás échale ganas, échale ganas. Y dice, ah, sí, una, dos, tres.
3: Juntos.
2: A ver, espérame, creo que están con Bella. ¿Es Para amarnos más? Sí, ¿verdad? Ahí va. Ya está listo, ¿verdad? A la una, a las dos y a las tres.
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1: Tres, dos, uno, listo, bravo. ¿Quién es la siguiente participante? Vente para acá. Celina.
4: Celina,
1: ¿cuál vas a cantar, Celina?
4: Para amarnos más.
1: Para amarnos más, mi estimado DJ Ikis y la gente de producción, saludos, saludos. Sabemos que no podemos decir el nombre de quién está allá, pero Ikis, sí, Ikis, púchale play.

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1: ¡Tres, dos, uno! ¡Bravo! ¿Quién sigue? ¡De volada! ¡Vámonos, Ricardo!
2: ¡Venga, Richard! ¿Qué canción?
1: Ah,
2: para
1: igual.
2: Para amarnos más. La regresamos, Iquis.
1: Ahí mismo, sobre esa pista, para que no me le atrasen.
2: A ver,
1: una, dos, tres.
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1: ¡3, 2, 1! ¡Listo!
0: ¡Nos juramos!
1: ¡Eso! ¡Arriba,
2: paz! ¡Ay, chiquito!
1: ¿Quién sigue? ¡Esa es la actitud!
3: ¡Venga, córrele, chula!
1: ¿Cuál va a ser tu canción?
3: El amor.
1: ¡Vámonos! ¡Para buscar soldado del amor!
3: Silvia.
4: A ver, aquí estoy, aquí estoy.
3: Silvia canta. ¡Ah, sí!

0: Soldado del amor, ahorita sale, no, señoras y señores. Del amor. Ahí está.
1: Esa mera, mi diablito.
2: Por favor, ay, perdóname, Isabel. Sí, perdóname. Y dice, una, ya. Eso, soldadito del amor.
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3: ¡Tres, dos, uno! ¡Listo! ¡Isabel! ¿Quién sigue? ¡Muy bien! ¡Bravo! ¡Gracias! Ahora sí sigue Isabel. ¿Qué rola? Espera, perdón.
2: Sigue Isabel, otra vez. ¿Cuál canción?
4: Para amarnos más.
1: Amarnos más. Estela dice que para amarnos más, mi estimado diablito, ¿no está escuchando?
0: Claro, okay. Que sí, amiguita.
1: Silvia se fue. Ay, saludos para Silvia. Ok, Estela. ¿Sí? ¿Y ya está la canción?
0: Ya, listo.
1: Una, dos, tres.
2: Échale porras también. ¡Bien!
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0: sigue?
1: Chula, vente, gracias, Estela. Padre.
0: A la Laura Tocayona. ¿Vuelvas a cantar?
2: Cantar Soldado del Amor.
0: Eso, Soldado del Amor.
1: Yo te agarro el micrófono, mija. Tú enfócate en poner toda la energía total, ¿ok? Así es, ya estamos listos. Y dice así, una, dos, tres, cántele. Yo te agarro el micrófono.
3: Un aplauso al DJ.
1: Un aplauso al DJ. ¡Bravo! ¡Échale, DJ!
2: Mamá. Es jugarse la vida.
1: Eso.
2: 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Dejar la defensa.
0: ¡Amá! ¡Tú puedes! ¡Tú puedes!
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0: cantó su baile. Soldado del mar. Muy bien.
1: ¡Marisol!
0: Ok. Venga, Marisol.
1: ¿Qué rola va a ser? Ah, la de Bella.
2: Bella.
0: Ok.
1: Ah, ok.
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1: ¿El intro de qué?
2: El intro de mi vida.
0: Su canción. Bueno, está bien, Ikis. DJ dice, ah, sí.
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0: Cántala.
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0: dos, uno, ¡listo! ¡Listo! Vamos a apenas este primer bloque. Ahí viene el segundo bloque. Para las que faltan por cantar, nos vamos rapidito a cabina y regresamos todavía con más, ¿ok?
1: Cantan bien bonito, pero se escucha bien gacho. Como yo también canto así, pero lo más importante es la energía total. ¡Ya voy!
0: ¡Regresamos contigo, Diablito!
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0: Factor 96.1 Energía Total, ya a las 5:49. Hoy
1: vuelves a las 2.
0: Vámonos con mis amiguitas chulas, hermosas que andan en Tequis.
2: ¡Vámonos! ¿Cómo, mi diablito? Ahí nos escucha re bien, ¿verdad?
0: Ahí las escucho perfecto.
2: Pues bueno, aquí continuamos con todo el mitote y la euforia para ya al fin poder ver a las o los ganadores del concierto sinfónico de Mijares, que va a ser este 15 de mayo en el Teatro del Pueblo.
3: En el Teatro de la Ciudad, perdón, el Teatro del Pueblo.
2: ¡Ay, ahora!
4: ¡Cállate, señora!
2: ¡En el Teatro de la Ciudad del Parque Tangamanga 1!
3: Vamos a ver nosotras.
2: ¡Nosotras, ahí va a llegar! Bueno, vámonos con la siguiente participante.
3: Ok, ¿cuál es tu nombre, corazón?
5: Mari Carmen.
3: ¿Y cuál vas a cantar?
5: Para amarnos más.
2: Para amarnos más.
3: Yo también canto así, bien bonito como ustedes. No me la sé.
2: Los ríos yo y las
3: no, Lili, pero tú no participas, ni modo. Pero si no, vamos a ir de una vez. Entonces, lista, y ella canta. Ah,
5: los
3: sí.
5: Audífonos, así,
2: ah, los audífonos, así como...
3: Eso, como...
5: Si quieren, sin audífonos, me la echo.
3: Con audífonos. ¿Cómo? ¿Todos con audífonos o nada?
5: Va.
3: Una, dos, yo te agarro el micro.
5: Sí.
3: Échale.
5: Ahí va.
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0: ¡Corre!
1: ¡De volada, de volada!
0: ¿Cuál es su nombre?
1: ¿Cuál va a ser?
2: Juan David.
0: La Juan misma. David, para que escuchen allá en cabina que sigue Juan David, la misma canción para amarnos más, ¿ok? ¿Está nervioso o no, verdad?
1: Ya con el coro, ¿dónde quedó la rola? Tres, dos...
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1: Tres, dos, uno. ¡Vámonos con el siguiente participante!
0: ¡Córrele, Margarita!
1: Bella,
0: XBJ, Bella, yo te agarro el micrófono, mi amor, para que tú te concentres en la bailada, eso. ¡Esa!
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0: Aquí tenemos una parejita que va a cantar. ¿Qué canción es la que van a cantar?
1: Bella.
0: Ah, otra vez.
1: Yo escucho Factor 96.1 con energía.
2: Venga, venga.
0: Ahora sí, la de Bella.
2: Bella, ¿verdad? Ok, Bella, mi estimado Diablito. ¿Quién se va a poner los audífonos? Eso, muy bien.
3: Transparente.
2: Para acá, para acá.

0: transparente.
1: ¡Tres, dos, uno! ¡Listo! ¿Quién sigue? ¿Quién sigue? Vente por acá.
0: Verónica.
1: ¿Cuál vas a cantar, Vero?
0: Vero.
1: Ella, ok, ella. Otra vez. Regrésale tantito, tantito.
0: Acá, Vero, hazte para acá un poquito.
1: Para acá, Vero.
0: Oye, cada vez nos estamos yendo a Carranza. Sí. Estamos allá.
1: ¡Ella!

0: sí le sabes, Luisito.
1: Ricardo, ven, para acá, ven. Ay, Ricardo, pero ¿cómo? ¿Eres fan tú de Mijares?
2: No, claro que sí.
1: Órale, ¿cuál canción vas a cantar?
2: Años. Pues Bella.
1: Bella,
3: Bella
1: también.
3: Okay, otra vez.
1: Ricardo, canta. A ver, póngase los micrófonos. Ah, sí. Échale, fuerte, fuerte.

0: ella sigue siendo ando así, sí.
1: ¡Eso! ¡Tres, dos, uno! ¡Vámonos!
2: Se ve que sí le sabes, Luisito.
1: ¡Corina! ¡Corina de este lado!
3: ¡Venga, Cori!
1: ¿Cuál va a ser tu rola?
3: ¡Corina!
1: Okay. ¿Cuál vas a cantar? La de Bella también, de una vez. ¡Sí, Bella, Bella, de una vez!
3: ¡De una vez!
1: Bueno, vámonos con la siguiente.
3: Listo, corre, una, dos, tres.

0: una bella. Inceladamente bella. Dice durante tu pobre.
1: ¡Tres, dos, uno! ¡Vámonos! ¿Quién sigue? ¡Vente de este lado! ¡Cuál es tu rola!
2: Bella también.
1: ¡Bella también! ¡Una vez! ¡Venga, venga! ¡Todas bellas! ¡Jocelyn, canta!

0: ¡Tres, dos, uno! ¡Vámonos con la siguiente! Última participante, Raquel. ¿Qué canción vas a cantar, Raquel? Soldado del amor, ahora sí, de nuevo.
1: Ay, ya quiero participar.
0: Ya, pero no vas a ganar, hermosa.
1: Ok, tres, dos, uno, ya está. Es que te acuérdense que esta canción está así.
0: Amar es de la vida. Es nuestro concepto.
2: Se ve que sí le sabes, Luisito.

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1: ¡Un aplauso! ¡Aplaudan todos! ¡Lili!
2: Ya va de libera. ¡Boletos! Estamos muy nerviosos. Me acabé la garganta, hija, con él.
1: ¡Ya! ¡Oigan! ¡Qué increíble nos lo estamos pasando! La verdad es que se siente toda la buena vibra y toda la energía total de aquí, de las muchachonas y muchachones que están con nosotros.
2: Ya van a deliberar, allá en producción son tres. Y Kis, tú también vas a opinar, ¿verdad? Entonces te dejamos un ratito para que también lo pienses bien. Boleto. ¡Ay! Mira, boleto para todos y ella no, ¿eh? No le pierde, ¿verdad? No le pierde.
1: ¿Te parece que somos ricos?
2: ¡Boletos!
1: ¿Te parece que somos ricos?
2: Regresamos a cabina, Milau, a través de Factor 96.1.
1: Energía total.
3: Soldado del amor, en esta guerra entre tú y yo. Oigan, señoras y señores,
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3: Soldado, ya nos vamos. Ahorita vamos a deliberar. Y pues, no sé si lo vamos a dar al aire o si lo vamos a mandar por mensaje, aún no lo sé. Así que bueno, ya me despido, señoras y señores. Cuídense mucho, les mando un abrazo, que el buen Jesus Christ me los bendiga. Y sigan esperando dinámicas como estas. Sigan esperando dinámicas como esta, porque vamos a andar en campo. Vamos a andar por toda la ciudad de Vagos. Factor 96.1 va a andar por todo San Luis, en la unidad móvil. Vámonos, ahora sí con más. Soy X Castellanos, el Diablito. Hasta mañana.
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